mañanatico para llorar y cantar. Así vamos, de regreso a casa con Olímpica Serie, la discoteca Olímpica, el DJ Fecho está en las mezclas. Quique Pérez, acompañes ahora.

Oye, saludos para Alejandro Castillo, el odontólogo. Saludos para Royce Sofía, la sobrina Orlistazzi. Pura candela, ¿eh? Yonaisis Pombo en los Manzanares. Olimpiquito.

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0: Alba Ente, el emperador.
1: El emperador, el locutor que más radios prende.
0: El que más radios prende.
1: Oye, Valdemaro, repíteselo.
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2: Ese soy yo. Estoy aquí en Olímpica Estéreo. ¿Cómo estamos? ¡Feliz noche, feliz noche! ¿Cómo estamos, olimpiquistas del mundo? Bienvenidos. Esta es tu noche, nuestra noche olímpica. Quique Pérez, programa, dirige la...

olimpiquistas. Vamos ya a 5 de mayo. Oye, mayo va rapidito. Y ahorita estamos celebrando, ¿verdad? Creo que es el segundo domingo del mes. Pero bueno, el mes de mayo, todo el año, hay que honrar, amar a las madres, a las abuelitas. Yo recién perdí mi abuelita, la mamá de mi mamá. Por eso me ausenté unos 5 días de labores. Y bueno, no es fácil, ¿verdad? Sobre todo para esta época. 8:13 minutos, 8:13, carta.

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0: qué éxito. Es la champeta más escuchada en la actualidad. Es la canción fenómeno de todas las tendencias, de todos los récords. Esto lo hace el bailarito Luis Carlos. Y yo también orgulloso porque puse mi granito de arena para que esta canción fuese popular. La estrenamos aquí con los muchachos de la X. Hasta yo le coloqué el nombre, porque esta canción se iba a llamar Los Reales. Y yo le coloqué el nombre La María, la subí a YouTube. Y así se quedó La María, papá. Con el sello de Olímpica.
1: Para que un disco se...

0: Bueno, muchachos, ¿cómo andamos? ¿Cómo andamos? ¿Cómo andamos? Noche, noche, noche sabrosa. El lunes. Oh, no, hoy es martes, que es lunes.
1: Julio César, el emperador.
0: Hoy es martes. 6 de mayo. No, hoy es 5. Empolatado. Oh, como duré como 5 o 6 días que no vine a trabajar. Tengo los días cruzados.

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0: Y amanecí bendecido. Amanecí bendecido. Usted que me está escuchando, responda así. Háblese usted mismo. Amanecí bendecido. Estoy bendecido para bendecir. La oración de hoy, el mensaje de hoy, la vitamina de hoy va dirigida para todos aquellos que están atravesando una enfermedad, para todos aquellos que están atravesando un malestar, un dolor. Les digo que el único que te puede sanar es Dios. El único que te puede restaurar es Dios. El único que te puede regresar la salud es Dios. El mejor médico por excelencia es Dios. Hoy solamente decide creerle a Dios. Hoy solamente decide confiar en Dios. Hoy solamente decide entregarle tu vida a Dios. Esa enfermedad a la cual tú te enfrentas, la cual tú estás atravesando. Y utilizo la palabra atravesar es porque vas a salir de ella. No te hagas dueño de la enfermedad. Una persona me decía, Happy, mi esposa tiene cáncer. Y yo le dije, cambie su manera de expresarse. Su esposa está atravesando cáncer. Y el cáncer no es muerte. El cáncer es una oportunidad de hacer mejor las cosas.
1: Necesitamos ser como tú.
0: Usted que me está escuchando, no se adueñe de la enfermedad. Diga, mi esposa, mi esposo, un familiar está atravesando. Va a salir de eso. Si usted tiene un familiar que está atravesando una enfermedad, no le dé la espalda. Ámela más, ámelo más, quiérala más, quiéralo más. Trate de vivir más tiempo con esa persona, de decirle cosas más lindas cada día. Hoy cambien su manera de expresarse hacia las situaciones de las cuales usted se enfrenta. Estoy atravesando. No tengo. Estoy atravesando. Acompáñame. Señor Dios Todopoderoso, te pedimos por la salud y el bienestar de la persona que en este momento, Padre amado, está pasando, atravesando por la difícil etapa de la enfermedad. Hoy clamamos a ti porque su salud sea restaurada, que todo mal desaparezca de su cuerpo, de su mente, de su alma, de su espíritu. Dale la fortaleza necesaria para afrontar esa situación con mucho valor. No dejes que recaiga en el mal. Con tu mano poderosa, Dios, ayúdalos a vencer cualquier enfermedad o daño que se esté atravesando en este momento. Señor, sabemos que no somos dignos de ti, pero una palabra tuya bastará para sanarnos. Vamos a hacerlo en primera persona. Señor, sé que no soy digno de ti, pero una palabra tuya bastará para sanarme. Vamos, Señor, sé que no soy digno de ti, pero una palabra tuya bastará para sanarme.

para confiar más en Dios, para depositar todo en manos de Dios. Esa enfermedad no llegó porque Dios te odia, porque Dios no te ama. No, señorita, no, señor. Es una oportunidad más de vida. Aprovechala. Comparte más. Ama más. Amado Dios, en este nuevo día nos acercamos hasta ti, Dios, con una petición muy especial y con la certeza, Dios, de que nuestros clamores serán escuchados. Padre celestial, hoy, llenos de fe, elevamos una oración para pedir por la salud de todos aquellos que están atravesando una enfermedad. Y en especial por, menciona el nombre de esa persona. Vamos, hoy te pedimos por, menciona el nombre de esa persona, la cual necesita de tu luz y de tu sanación. Vamos, ahí repite el nombre de esa persona. Coloca aquella persona que está atravesando una enfermedad, dolores, malestares, colócalo en las manos de Dios. Te pedimos, Dios, cures cada una de las células enfermas de aquellos que hoy padecen una enfermedad, de aquellos que hoy están luchando contra una enfermedad. Que seas tú rompiendo, Dios, las cadenas de este padecimiento, ese padecimiento que ata a nuestros hermanos, a nuestros amigos. Te pedimos, Dios, que los liberes, que los vuelvas sanos y salvos, todo en tu poderoso nombre, Dios. Dale fuerza, papá, a aquellos que con valor han decidido recorrer el camino de la sanación. Acompáñalos, Dios, en sus terapias. Cúbrelos con su manto, Dios, con el tuyo, con tu manto, Padre. Y haz que no pierdan nunca la fe. Pues la fe es el origen de la sanación monumental. De esas sanaciones monumentales, Dios. Amado Dios. También te pedimos por la familia de aquellos que están padeciendo, atravesando una enfermedad. Cólmalos con paciencia, comprensión y dale inteligencia, sabiduría. Dales, Dios, la entereza para afrontar esa lucha con sus seres queridos. La fuerza para seguir siempre adelante. La sabiduría para tener la palabra precisa o ese abrazo indicado, amado Dios. Todo en el momento correcto. Padre de bondad, para ti no existe enfermedad que tú no puedas resolver. Para ti no existe enfermedad que tú no puedas sanar, curar. Para ti no hay nada imposible. Por eso, Dios, te pedimos que le des sanidad a todos aquellos que hoy padecen, atraviesan una enfermedad. Acompáñalos en su momento de dolor y permanece junto a ellos, incluso si por alguna razón llegasen a perder la fe. Señor, bendice también con inteligencia y sabiduría a todos aquellos que hoy buscan la cura para cualquier enfermedad, para que la humanidad pueda tener tratamientos más efectivos. A los científicos, a los químicos, Dios, dales sabiduría, Dios, inteligencia, para que puedan encontrar la cura para las enfermedades. Porque tu amor y bondad no conoce límites. Y porque todo aquel que se acerca hasta ti, Dios, con fe, obtiene respuesta. Te damos gracias, Señor. Gracias por el don de la salud.

gracias por todas las cosas que nos brindas. A mí, a la gente que amo, a cada persona que está escuchando. Y gracias a Dios. Porque aquellos que hoy padecen alguna enfermedad, muy pronto serán salvos y sanos. Que hoy siempre se haga tu preciosa y perfecta voluntad. Mi amigo, es la fe, mi amiga, la que sana, la que salva. Nada es imposible para Dios. Que Dios te bendiga, que Dios te guarde.

0: Feliz mañana de miércoles. Mitad de semana con la bendición de Dios. Buenos días. Y usted ya le dijo a Dios gracias. Ya lo hizo. Si no lo ha hecho, hágalo. Buenos días. Quiero enviarle un abrazo enorme y muchas bendiciones a mi hermano Jaime Severiche. El hombre está en San Pedro, por allá por Magangué. Jaime Severiche, buena gente.
1: Esta canción.
0: Buenos días, Dios te bendiga.
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0: Días, ya es 6, 6 del mes 5, 6 de mayo, buenos días, Dios te bendiga, Dios te guarde, vamos a hablar de Dios hoy, buenos días, Dios te bendiga.
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0: Hoy les voy a abrir mi corazón. Le voy a mostrar a cada uno de ustedes qué hay dentro de mi corazón. Hoy en día mi mamá está atravesando Alzheimer. Y cuidar a un ser querido con Alzheimer es posiblemente una de las pruebas de amor más profundas y silenciosas que existen. Cuidar a un ser querido con Alzheimer es un camino donde aprendemos a amar de una manera nueva. Y lo hacemos sin esperar que nos reconozcan. Simplemente lo hacemos honrando la esencia de quien siempre estuvo para nosotros. A todos ustedes que hoy caminan por este mismo sendero que yo, quiero hablarles de corazón a corazón. Hoy comparto mis días con mi mamá bajo la sombra del Alzheimer. Y si algo he aprendido, es que aunque la memoria se desvanezca, el alma no olvida el amor. Hoy no te voy a hablar desde la teoría. Hoy te voy a hablar desde lo que estoy viviendo. Hoy te voy a hablar como hijo, como alguien que cada día aprende a amar de una forma diferente. Y es porque tener un familiar con una enfermedad como el Alzheimer no es fácil. Es un proceso que te rompe por dentro, pero que también te enseña a amar más profundo. En la Biblia hay una historia que siempre me toca el corazón, y es cuando Jesús lavó los pies de sus discípulos. En ese tiempo, lavar los pies era una tarea de humildad, de servicio, algo que nadie quería hacer, pero que Jesús, siendo maestro, siendo señor, se arrodilló y lo hizo con amor. Él nos enseñó que amar no siempre es cómodo, que amar muchas veces es servir, es tener paciencia, es estar incluso cuando duele. Hoy les voy a mostrar qué hay en mi corazón. Hoy quiero hablarle a todos los que están pasando por esto, por lo que yo estoy viviendo. A quienes tienen un ser querido, a su papá, a su mamá, a un abuelo, a un ser querido con esa enfermedad, con el Alzheimer. Yo lo estoy viviendo con mi mamá y he entendido algo. Que el amor no se trata de lo que recibimos, sino de lo que damos, incluso cuando la otra persona ya no puede responder igual. Y se los digo con sinceridad, hay días difíciles, hay días en los que repite lo mismo mil veces, hay días en que no recuerda quién soy, y eso duele, claro que eso duele. Hay días donde yo le llevo a mis hijos y me pregunta de quién son esos niños. Así pasa. A mi hermana muchas veces le dice, tía, y usted la ve que yo publico videos de mi mamá riéndose, comiendo en mi casa conmigo. Pero detrás de eso hay muchas cosas. Yo llevo a mi hija todos los días y ella todos los días le dice lo mismo. Y amigo, de verdad, hay días difíciles. Pero aunque ella olvide fechas, aunque mi mamá olvide nombres, yo nunca voy a olvidar quién es ella. Yo la trato con dignidad, con esa dignidad que merece la mujer que me dio la vida. La trato con respeto, porque es mirarla a los ojos y sonreírle, aunque ella no sepa exactamente por qué lo hago. En este proceso del Alzheimer también he aprendido a tener tolerancia. Hay momentos donde se llena de ira, donde no encuentra el dinero y nos dice que nosotros hemos tomado el dinero. Hay que ser tolerante con todas esas cosas. Hay que respetarla. Hay que tener mucha paciencia. Porque aunque la memoria falle, el corazón sigue sintiendo. Ella tal vez se le olvida muchas cosas, pero su corazón sigue sintiendo. Y aunque a ella muchas veces no recuerde mi nombre, yo sí recuerdo todo lo que hizo por mí, todo lo que ha hecho por mí. Yo no sé si usted tiene un familiar con esa condición, Alzheimer, no sé, un tío, la mamá, el abuelo, algún familiar, un ser querido, pero ámelo. Téngale paciencia. No se deje llevar por la actitud de esa persona. Usted no sabe qué hay en su mente. Ella muchas veces, mi hermana llega y la insulta, le grita, sin más allá y sin más acá la insulta. Y a mi hermana le duele, claro que le duele. Pero hay que acostumbrarse a eso. Mis amigos, lo que sí les puedo decir es que el verdadero amor no depende de la memoria. Depende de la decisión de quedarse, de cuidar y de honrar. Porque así como ellos nos cuidaron cuando no sabíamos nada, hoy nos toca a nosotros cuidar cuando ellos empiezan a olvidar. Si tú estás pasando por esto, tú no estás sola, tú no estás solo. Dios ve cada esfuerzo, Dios ve cada noche difícil, Dios ve cada momento de cansancio. Y aunque parezca que estás perdiendo a esa persona poco a poco, el amor que sembraste en ellos nunca se pierde. A ti Dios te está dando la fuerza que necesitas, incluso cuando sientes que ya no puedes más. Hoy te invito a hacer algo diferente. Hoy te invito a hacer algo. A respirar profundo. A abrazar a tu familiar y a mirarlo con amor. Y aunque no recuerde tu nombre, háblale bonito. Trátalo con dignidad, con ternura, con paciencia, porque ese amor vale más que mil recuerdos. Amado Dios, hoy te entregamos nuestro corazón, porque no es fácil este proceso. Te pedimos que nos des paciencia, te pedimos que nos des amor. Te pedimos que nos des fuerza. En el momento en que sentimos que no podemos más, danos paz, paciencia, amor, fuerza, Dios. Te pedimos que cuides la mente y el corazón de nuestros familiares. Te pedimos que nos ayudes, Dios, a honrarlos con respeto, con ternura y con dignidad. Gracias, Dios, porque tú estás con nosotros en cada momento y porque tú nunca nos dejas solos. Hoy le hablo a quien esté cansado, le digo de corazón: no se sienta culpable por su agotamiento, pero en los momentos de frustración respire profundo y recuerde que ellos están viviendo en un mundo que les resulta ajeno y aterrador. Nuestra calma es su único refugio. Y al final del día, cuando las palabras ya no alcanzan y los recuerdos fallan, nos queda lo más puro: el contacto, una caricia, un beso en la frente, o simplemente tomar su mano en silencio. Todo eso comunica más que mil conversaciones. A todos los que están atravesando estos momentos con un familiar, con un ser querido con Alzheimer, vamos adelante con amor. Y es porque cuidar no es simplemente cumplir un deber, es devolverle a la vida un poco de lo mucho que ellos nos entregaron cuando nosotros éramos los pequeños que no sabíamos nada del mundo. Hoy deseo que Dios bendiga a cada persona, a cada persona que está viviendo con un ser querido, con un familiar con Alzheimer, que le dé fuerzas, que le ayude y que le sostenga en esos momentos difíciles. Y vamos a seguir creyendo, vamos a seguir confiando que todo va a estar bien. Levanta. Recuerda que Dios es bueno.
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0: Dios es grande.
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veces la vida nos golpea tan fuerte que sentimos que nos estamos rompiendo. Nos preguntamos, pero Dios, ¿por qué a mí? ¿Por qué ahora? Pero olvidas que tú estás en las manos del mejor alfarero. Para que el barro se convierta en una vasija de honor, primero debe ser golpeado, amasado y pasado por el fuego. Ese fuego que hoy sientes no es para destruirte, es para quitar la impureza y darte una resistencia que no tenías. Dios no permite el dolor sin un propósito. Él está moldeando tu carácter. Él está puliendo tus debilidades y preparando tu estructura para las bendiciones grandes que vienen. Escucha, mi amiga, mi amigo, no salgas de la rueda del alfarero antes de tiempo. No lo hagas por impaciencia. Aunque hoy duela la presión de sus manos, confía que el resultado final será una obra de arte que dejará a muchos asombrados. Dios no ha terminado contigo. Lo mejor de tu diseño está por revelarse. Que Dios te bendiga inmensamente y que tengas un hermoso día agarrado de la bendición de Dios. Recuerda que Dios es bueno. Dios es bueno.

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1: Que Dios te bendiga, que Dios te guarde. Buenos días, feliz mañana de miércoles, mitad de semana. Buenos días, saluden. ¿Cómo amanecen? ¿Cómo están? Buenos días, buenos días. Cuando se cierra una puerta, comenzamos a llorar, comenzamos a lamentarnos, a quejarnos. Nos duele cuando una puerta se nos cierra en la cara. Lloramos por ese empleo que no fue. Lloramos por esa persona, por esa relación que terminó o por ese proyecto que se detuvo de repente. Pero hoy quiero decirte que muchas veces el no de Dios es su forma más profunda de decirte te amo. Esos no de Dios, Él te está diciendo yo te amo, te voy a cuidar, te voy a proteger. Dios no solo escucha lo que dices, Él escucha lo que no te dicen. Él ve lo que tú no ves, eso que tú no puedes ver, Él lo ve. Dios ve esa puerta cerrada. El Dios la está viendo, que no era para ti, mejor la cierra. Y eso no es un castigo, es un muro de protección. Él quita lo bueno para darte lo excelente. Por eso, mi amiga, en lugar, mi amigo, de gastar tus fuerzas intentando abrir una puerta que Él ya selló, mejor descansa y agradece. Porque muy pronto entenderás que esa negativa fue la plataforma para que se abriera la puerta correcta. Esa puerta que nadie podrá cerrar jamás. Que Dios te bendiga inmensamente y que tengas un hermoso día agarrado de la bendición de Dios. Recuerda que Dios es bueno. Dios es bueno.

0: buenos días, ¿cómo amanecen? ¿Cómo están? Bendecidos para bendecir, estamos excelentes. A mí me gusta cuando usted me responde, happy, estoy excelente, estoy bendecido para bendecir. Buenos días, saluden, ¿cómo están? Yo no dormí con ustedes. ¿Cómo están? Buenos días. Yo estoy excelente. Estoy vivo, gracias a Dios. Estoy en la lista de los vivos. ¿Y usted cómo está? ¿Cómo estás? A mí me gusta, me encanta cuando usted me dice, happy, estoy excelente. Estoy bien, excelente. Bendecido para bendecir. A veces yo llego aquí a la emisora destruido, con problemas, y entro al aire y la energía cambia, la vida cambia y todo cambia. Yo soy feliz llevándole a ustedes mensaje de fe. Cada día le digo a Dios, Dios, dame palabra para compartir. Dame palabra. Y lo bueno es que la Biblia es grande, la Biblia tiene muchos libros. Y en la Biblia encontramos de todo. En la Biblia hay todo. El libro más vendido y el más completo es la Biblia. Desde el libro de Génesis hasta Apocalipsis, usted va a encontrar muchas historias. Usted va a encontrar desde el inicio, la creación, hasta el final en Apocalipsis. Usted va a escuchar y va a leer muchas historias de siervos de Dios que vivieron momentos difíciles, que atravesaron lo que usted está viviendo. El mismo Jesús, él quiso experimentar, Dios quiso experimentar eso que tú estás viviendo y se hizo hombre para pasar eso que tú estás viviendo. Dice la Biblia que Jesús es Dios manifestado en carne, en hombre, para sentir lo que tú y yo sentimos. A Jesús lo maltrataron, lo humillaron, lo golpearon, lo mataron. A Jesús, ¿qué no le hicieron? Jesús se angustió. Jesús lloró. Sí, todo está ahí en la Biblia plasmado. Mis amigos, cuando usted quiera leer algo que le deje una enseñanza, váyase a la palabra de Dios. En la Biblia usted va a encontrar todo, absolutamente todo. Traición, venganza, desespero, milagros, todo. Lo va a encontrar ahí. La Biblia es un manual que Dios nos dejó para guiarnos. Ahí está todo lo bueno que usted debe hacer para buscar la salvación. Y está todo lo malo que no lo haga, porque se va a perder. La Biblia sí que deja enseñanza. Mis amigos, venía montado en un bus de Transcaribe en estos días y una señora se montó en el bus de Transcaribe. Para los que no son de Cartagena, los que son de otras ciudades y de otros países, que nos escuchan a través de la internet, que nos ven a través de las redes sociales, Transcaribe es un sistema de transporte aquí en la ciudad. Es un bus que recorre toda la ciudad. Yo me monté en el Transcaribe y en la estación siguiente se montó una señora. Pero desde que se montó la señora se le notó un desespero por llegar. ¡Ay, conductor, dele! ¡Usted sí va suave! ¡Dele! Señora, cójala con calma. Si usted se acaba de montar en el bus, usted se acaba de embarcar en el Transca, cójala con calma. ¡No! ¡Es porque voy atrasada! Mi señora, ¿y usted cree que la culpa es del conductor o de nosotros? Cójala con calma. Sí, porque es que estos carros, no es carro, es usted. cójala con calma, todo a su tiempo. Todo a su tiempo. Ahora él no puede dejar y volarse todas las estaciones porque usted va desesperada. Cójala con calma. Mis amigos, así andamos nosotros cada día. Vivimos corriendo porque todo lo queremos ya. Todo lo queremos rápido, inmediato. Todo lo queremos sin esperar. Porque nos cuesta entender los procesos. Nos desespera el silencio. Nos duele no ver resultados. Pero hay algo que es necesario recordar. Y es que Dios no trabaja con prisa, con tu tiempo. Él trabaja con propósito. Y cuando Él hace algo, lo hace perfecto. Él no trabaja con tu reloj. Vivimos en la era del clic, donde como hay domicilio, queremos que la comida esté ahí ya. Queremos que el éxito llegue de un día para otro. Queremos que las respuestas sean inmediatas, sean instantáneas. Sin embargo, la naturaleza y la vida tienen ritmos que no se pueden hackear. Una semilla no se convierte en un árbol por más que la miremos con ansiedad. Usted sembró la semilla hoy y puede sentarse ahí desesperado a verla todos los días y no va a crecer. Ella necesita oscuridad, necesita silencio, necesita agua y necesita tiempo. La prisa es muchas veces un síntoma de falta de confianza en el proceso. Mis amigos, ¿y saben qué es lo peor? Que en ese desespero pedimos cosas. ¿Para qué? ¿Para qué? Cosas que aún no estamos listos para recibir. Porque no tenemos el carácter suficiente. Todo a su tiempo. Todo a su tiempo para que no te pierdas. Si a ti el éxito te llega antes de la madurez, te va a destruir. Si la oportunidad llega antes de que tú tengas disciplina, vas a desperdiciarla.
1: Jesús,
0: o sea, métete en la cabeza algo, por favor.
1: Haz nuestro carácter más
0: como. Y es que Dios a ti no te niega algo por capricho. Dios no te niega las cosas por capricho. Él lo hace porque Él te está entrenando. En esa espera, Él te está entrenando. Deja de preguntarle a Dios, ¿cuándo llegará? No, deja de estar preguntándole a Dios cuándo. Y mejor reflexiona en qué te estás convirtiendo mientras esperas. En ese proceso pregúntate, ¿en qué me estoy convirtiendo? Porque te digo algo. Lo que es para ti tiene tu nombre grabado. Eso viene para ti, ya tiene tu nombre. No hay competencia, no hay fila y nadie puede arrebatarlo. Lo que es para ti va a llegar.
1: Purifícame, Señor.
0: Mi amigo, la paz, mi amiga, llega cuando entendemos que el retraso de hoy es la protección del mañana. Hay que confiar en el tiempo de Dios, porque cuando tú lo haces, estás aceptando que su visión va a ser para la eternidad, es eterna. Mientras que la nuestra es limitada. De verdad, cójala con calma. En la Biblia nos encontramos con la historia de Abraham y Sara. Dios le prometió un hijo, una descendencia grande. Pero pasaron los años y nada ocurría. La espera se hizo larga. La duda tocó la puerta. Y ellos hasta intentaron ayudar a Dios. Lo hicieron que adelantando las cosas por su cuenta. Pero el hijo de la promesa, Isaac no llegó cuando ellos quisieron. Llegó cuando Dios lo determinó. Y aunque parecía tarde para los ojos humanos, para Dios era el momento exacto. No fue casualidad, fue cumplimiento perfecto. Todo a su tiempo. Todo llega cuando debe llegar, cuando tiene que llegar. No forces las cosas para que lleguen. Cuando tú te adelantas a los tiempos de Dios, usted puede cometer errores. Pero cuando aprende a esperar en Él, lo que llega va a traer paz, propósito y bendición completa. Y es porque lo de Dios no llega incompleto, llega justo cuando tu vida está lista para sostenerlo. ¿Cómo te hablo? ¿Qué quieres que te diga? ¿Cómo quieres que te hable? Que ese momento que tú estás viviendo está en el plan de Dios, todo a su tiempo. Si hoy sientes que lo que esperas no llega, no es porque Dios se olvidó de ti, es que Él está trabajando en ti. Él te está formando, preparando, capacitando, fortaleciendo. Porque lo que viene para tu vida es grande. Lo que viene para tu vida necesita una versión más fuerte tuya, más sabia y más madura. No te desesperes, porque lo que es para ti no llegará antes ni después. Llegará en el momento perfecto. Hoy decide confiar. En vez de angustiarte, ora. En vez de quejarte, agradece. Y en vez de correr, espera. Pregúntate, ¿qué está trabajando Dios en mí mientras espero? Porque no solo se trata de recibir, se trata de estar listo para recibir. Que Dios te bendiga inmensamente y que tengas un hermoso día. Agarrado de la bendición de Dios. Recuerda que Dios es bueno. Dios es grande. Todo a su tiempo.

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1: En Olímpica son las 5:51.
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Hay algo que muchas veces hacemos sin darnos cuenta, y es prometer. Prometemos estar, prometemos ayudar, prometemos llamar, prometemos cumplir, prometemos esto, pero no siempre lo hacemos. Y es porque hoy en día, yo no sé qué está pasando, pero vivimos en una sociedad donde las palabras parecen haber perdido su valor. Sí, se nos hace fácil decir: tranquilo, yo te ayudo, mañana te llamo, cuenta conmigo. Lanzamos promesas como si fuera confeti, pero debemos recordar algo fundamental: la promesa es una deuda de honor. Y cuando le fallamos a un amigo, a un familiar, no solo estamos incumpliendo un compromiso, estamos agrietando la confianza. Y lo estamos haciendo porque ese es el puente más difícil de reconstruir una vez que se rompe. Mi amigo, y lo más delicado no es solo no cumplir, es no entender lo que esa promesa significaba para la otra persona. Porque mientras tú dijiste algo por decir, alguien más lo tomó en serio. Mientras tú lo olvidaste, alguien lo esperaba. Mientras tú seguías tu vida, alguien se quedó con la ilusión en las manos. Hay personas que hicieron algo por ti, y no por interés, sino porque confiaban en tu palabra, porque creyeron en ti, porque pensaron: si me lo dijo, lo va a cumplir. Y cuando no lo haces, no solo fallas una acción, fallas en confianza. La Biblia lo dice clarito: mejor es que no prometas y no que prometas y no cumplas. Lo mejor es que no digas voy a darte esto. Mejor guarda silencio. No prometas por compromiso. Promete con conciencia. Y si prometes, cumple. Porque una promesa rota no solo rompe un plan, rompe un corazón. Hoy es un excelente día para revisar qué has prometido y no has cumplido. Y si aún estás a tiempo, hazlo. Porque cumplir también es una forma de amar. Que Dios te bendiga inmensamente. Y que tengas un hermoso día, agarrado de la bendición de Dios. Recuerda que Dios es bueno. Dios es grande.

0: ¿cómo están? Qué placer enorme saludarlos. Hoy es miércoles.
1: Yo te apoyo.
0: Señor, ¿cómo está mi don Javi? ¿Cómo está Cartagena? ¿Cómo está el Corralito de Piedra? ¿Cómo está Bolívar y sus alrededores?
2: Excelente, gracias a Dios. Andamos por acá. Yo estoy excelente. Estoy listo. ¿Y usted cómo está?
0: No, papi, estamos bien, gracias a Dios. No tenemos tiempo para estar mal. Así.
2: Ah, sí, discúlpeme, ahí estamos.
0: Ok,
2: estamos bien. Estamos listos para el partido hoy, compa.
0: Está, compa.
2: Y emocionado.
0: Me dejó güey metido por acá, ¿ves?
2: ¿En qué, compa?
0: Por acá metido.
2: Dile, pa, como eso está ahí mismito ahí.
0: ¿Le va a ver? Usted mismito ahí, compa. Epa, ahora, epa, mi compa, ahora sí. Ay, vaina bella, hermosa. ¿Cómo está, mi compa? ¿Partido de qué?
2: Ahí es Bayern.
0: ¡Mierda!
2: ¿Y si es Bayern es bueno?
0: No, ya tenemos el primer finalista de la Champions. Ayer le ganó por la mínima diferencia el Arsenal al combinado de Atlético de Madrid. Ay, y ya pues está esperando. Está esperando cuál de los dos, el PSG o el Bayern. Que tenemos nosotros pues acá, que somos seguidores de Lucho Díaz, del colombiano, le vamos al Bayern. Mucha gente que aquí también le va al PSG.
2: Señor.
0: Señor, entonces pues las apuestas están divididas del día de hoy. Entonces esperemos a ver cómo se desarrolla. Lo que sí está claro que hoy se paraliza el mundo. Del mundo, compa, se paraliza, compa. Está paralizado.
2: A la Doki acá.
0: Doki, Duki donde habló. Así que preparado porque hoy hay fútbol. Oye, lo que ocasiona este deporte, ¿no?
2: Esta, compa.
0: Lo que ocasiona indiscutiblemente este deporte. Bueno, esperamos también el viernes Real Cartagena, 7:30 de la noche, en el Estadio Jaime Morón, frente al Unión Magdalena.
2: ¿Y el Junior?
0: El Junior creo que juega mañana.
2: Sí, aquí.
0: Sí, aquí en Cartagena. Ya le estaré. Vamos a buscarlo una vez, mi compadre.
2: Dele, pues, y le recordamos que estamos en vivo a través del TikTok.
0: Ah, ok.
2: Sonido original firme. @ Olympic Cartagena. Estamos en vivo. Ahí usted ve a DJ.
0: Mitad de Yogi.
2: Y aquí estoy Yogi.
0: El Yogi, ahí estamos. Bueno,
2: @ Olympic Cartagena en TikTok.
0: En TikTok. Bueno, sí, efectivamente, mañana juega el Junior de Barranquilla aquí en la ciudad de Cartagena. Junior frente a Cerro Porteño.
2: Pero vamos a hacer algo. Vamos a hacer
0: 9
2: algo.
0: De la noche.
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0: Bueno, hablando y arrancamos con noticias deportivas. Tratar de mirar la cosa de otra manera porque la situación está bastante ruda en la ciudad. Y bueno, lo que hablamos ahorita, Happy, mañana se estará enfrentando aquí en el Estadio Jaime Morón a las 9 de la noche. Se estará enfrentando Junior de Barranquilla frente al Cerro Porteño de Paraguay. Recordemos que desafortunadamente al Junior no le ha ido muy bien en este torneo internacional. Va de último con un solo punto, que fue el punto que le sacó
2: aquí
0: el Palmeira va de primero con 8 puntos. Dios mío de la vida. El Sporting Cristal de segundo con 6 puntos y Cerro Porteño con 4 puntos. Y la Cenicienta, desafortunadamente, es el Junior de Barranquilla. ¿Qué tiene que hacer el Junior? Ganar todos los 3 partidos que le hacen falta. Ganarlos todos
2: y esperar. Y el hueso de mañana es fuerte porque es Peñarol.
0: No, es Cerro Porteño.
2: Señor, ese es de Uruguay.
0: Sí, de Cerro Porteño de Paraguay.
2: De Paraguay, que son primos hermanos.
0: Sí, están ahí mismitos.
2: Sí, le quitó el Uru para.
0: Ahí está.
2: Oye, son huesos duros porque hay que recordar que son los campeones de cada país.
0: Bueno, sí, efectivamente, señor Javi, usted lo ha dicho. Entonces esperemos que el Junior haga, en representación de Colombia, mañana haga un buen papel aquí en el Estadio Jaime Morón. Robamos un punto a uno de los equipos que ahora va de primero, que es el supuestamente el mejor del grupo, que es el Palmeiras, que ya lleva 8 puntos y va de primero, mi compadre.
2: Supuestamente no, compa, va de primero.
0: Sí, va de primero. El Junior, ¿qué tiene que hacer? Jugar sus 3 partidos correspondientes y pues ganarlo, compa.
2: Sí.
0: Ganarlo todos 3, mi hermano. No, ganarlo. Y espera a ver qué pasa.
2: ¿Y cuál es su pronóstico?
0: ¿Mi pronóstico?
2: Sí.
0: Bueno, pero es que al Junior yo lo veo jugando en el torneo. Por ejemplo, lo que hizo el domingo frente al Pasto. Uf, qué partidazo.
2: Sí.
0: Opa, iba perdiendo 2-0 y remontó, ganó 4-3.
2: O sea, si el Junior ese juega como jugó, bárbaro.
0: Sí, claro, total. Yo sigo diciendo que... No sé, vale. Al Junior, te juro que... Yo no soy muy... Pero al Junior... Le hace falta un 10.
2: Un enamorado.
0: No, un 10. Un man que en la mitad de la cancha coja el balón y reparte el balón para todo el mundo.
2: ¿Enamorado no jugaba eso?
0: No, él jugaba era de extremo derecho.
2: Oye, y te digo una cosa, que por ahí vino unas declaraciones de Vaca, del delantero, y él dijo, lo que pasa es que el equipo es fuerte del medio campo para arriba, pero sí, para abajo. O sea, no hay defensa tampoco.
0: Desafortunadamente... padece de dificultades en la defensa, y eso para nadie es un secreto que ha tenido muchas falencias, muchísimas falencias en la defensa del Junior. Y como equipo colombiano, pues lo apoyamos y queremos que de verdad le vaya muy bien en este torneo internacional, porque de eso se trata, que los equipos colombianos les vaya bien al Tolima, al Millonario, a todos los que, al América de Cali, ya sea en la Libertadores y en la Sudamericana. Y entonces esperemos a ver cómo le va el Junior mañana. Pedimos que ojalá, muchachos, entréguenlo todo, es un torneo internacional. Vamos a darla toda, el Junior de Barranquilla. El viernes les toca al Real Cartagena frente aquí a la Unión Magdalena, también luchando por el ascenso. En fin, esperemos. Hoy le toca a Luchito Díaz también en el Bayern. Esperemos.
2: Y compró la crispeta para hoy.
0: Compa, ¿y a dónde vamos a comer crispeta aquí si aquí no se puede comer?
2: No se puede comer.
0: Ay, compa, nosotros estamos aquí.
2: Pero...
0: Usted de pronto allá en su casa,
2: en el
0: cuarto, aire acondicionado, no, acostado con el pecho. Ya viene tú con tu invento, entonces ya es diferente.
2: Opa, y le compré la camiseta de Lucho Díaz pelado, y ayer le dijo a la mamá: mami, está limpia.
0: Ay, compa, tiene que ponérsela hoy.
2: La papi, hoy le tomo una foto así viéndose a Lucho Díaz.
0: Ahí está, mi hermano, que vaina.
2: Yo te digo algo, DJ. Ese partido de hoy, Bayern de Múnich, París Saint Germain.
0: Mi compadre Gabrielito Carmona me dice, le voy al Bayern, hermano. El Cochi Martínez dice por acá a esta hora, ¿quién yo? Bueno, vamos para adelante, señores.
2: Algo que él debe ser el 10 de Junior.
0: Él debe ser el 10.
2: Eso fue lo que dijo.
0: Mira, ayer, si lo hubiera jugando ayer, que no sabía ni. Iba a poner un pase aquí en la cancha y la metió en la otra cancha.
2: Venga,
0: compa. Cochi. Más malo, carajo, que pegarle a la madre en vez de la madre.
2: Más malo que planchea abrir la nevera.
0: Hombre.
2: Oye, dije, entonces. Hoy París Saint Germain tiene que salir a ganar, compa, porque va abajo.
0: París Saint Germain.
2: El Bayern, ¿no? El Bayern.
0: Claro, van a jugar a Alemania, compa.
2: Y están abajo porque
0: Alemania, otro cuento, compa. Alemania, Alemania. Si no preguntan a hablar yo. Pasa caballo, Alemania, Alemania. Un abrazo para ellos. 6 de la mañana, 21. No,
2: pero no me aguante. Y el Real les viene.
0: Ya, él viene.
2: Está, compa, puro fútbol.
0: Compa. Así que, mujeres. La mujer, este fútbol que está pasando en esta semana es para que las mujeres se vayan adaptando. Porque ahora que venga el mundial, mi hermano. ¡Oh, mija! Si no te gusta el fútbol, te queda.
2: Y hablando de mundial, ya estoy buscando el álbum ese de Panini y no lo encuentro, compa.
0: Esta, compa, yo te lo vendo.
2: No, no, es que yo lo quiero pasta dura.
0: Ya, lo tengo, yo te lo pongo pasta de...
2: Ey, ese álbum yo lo voy a pedir y eso.
0: No.
2: Usted nunca llenó cartilla cuando me la
0: hice. Compa, hay otras prioridades para mí, hay otras prioridades. Sí, pero sí. Que eso es al gusto, compa.
2: Como que se come el barro.
0: Claro, el que quiera gusto, paga gusto.
2: Yo como jabón.
0: Vamos para adelante.
2: Ya va con la muertera esa también.
0: Da, compa.
2: Qué vaina, las noticias que...
0: Tú sabes.
2: Bueno. ¡Tírame la plena!
0: Bueno, ya tenemos las 6 de la mañana, 22 minutos. 6 de la limpio, mi compadre, hasta más, mi compadre Cochi.
2: ¿Qué dice?
0: Y que no, que hay otra prioridad. Estás limpio, ¿verdad?
2: Las prioridades de...
0: Estás limpio, compa. ¿Estamos limpios?
2: O sea, que usted no compre el álbum más bien es porque está limpio.
0: Esa es otra voz. Bueno, señores, 6 de la mañana, 22.
2: Por acá me dicen que me van a vender el álbum de Panini por 20 pesos. Yeah. Eso es embuste.
0: Esta, compa.
2: Embuste. Ya son las 6:22.
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0: Bueno, cambiamos de noticias no muy alentadoras, no muy agradables. Atención, 6 de la mañana, 22 minutos. Sicarios mataron a dueño de carnicería en Turbaco, en donde días atrás hirieron a un empleado.
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0: Atención, la sangre volvió a correr por las calles de la urbanización Bonanza en menos de una semana y el pánico se apoderó nuevamente de los habitantes de este sector ubicado en las afueras del municipio de Turbaco, en la vía hacia Arjona. Sicarios asesinaron a un comerciante mientras departía en las afueras de una tienda en el sector conocido como Fase 2. El atentado ocurrió en la tarde del lunes 4 de mayo, en momentos en que la víctima departía con amigos en las afueras de un negocio de esquina. Tal parece que al lugar llegaron dos sicarios en motocicleta y uno de ellos, el parrillero, le disparó sin mediar palabras. Atención, aunque la Policía Metropolitana no se ha pronunciado de manera oficial sobre este hecho de sangre, se ha conocido que la víctima del atentado de este lunes sería Davis de la Hoz, dueño al parecer de una carnicería en Bonanza, y en donde justo la semana pasada, exactamente el martes 28 de abril, sicarios atacaron a bala a un empleado de ese negocio. Este último hecho de sangre sucedió a las 11:30 de la mañana de este martes y quedó grabado en una cámara de seguridad. En el video se observa cuando el pistolero llega al local y se hace pasar como cliente. La víctima está en ese momento sentada en la puerta del negocio. Al ver que han llegado dos clientes, se levanta de su puesto para atenderlo justo cuando entra y da la espalda. El sicario le disparó por la espalda y lo impactó en el cuello y la cabeza. Eso fue el hecho que se registró la semana pasada. La misma cámara captó el empleado de la carnicería levantándose con mucho esfuerzo, apoyado en una vitrina, salió a la puerta y con ayuda de otras personas lo sentaron en una silla allí agonizando. Permaneció por espacio de unos minutos hasta que fue trasladado al hospital de Turbaco. Luego lo remitieron a la clínica en Cartagena y la policía confirmó que la víctima aún sigue en proceso de recuperación. Aunque inicialmente se dijo por parte de la policía metropolitana que el atentado contra el empleado de la carnicería habría sido por motivos pasionales, las investigaciones se centran ahora en establecer si ambos ataques a bala tienen relación entre sí y si serían por otras circunstancias. Otro hecho lamentable: hirieron en la semana pasada a un trabajador de esta carnicería y ayer el lunes asesinaron al dueño de la misma carnicería.
2: Uy, DJ, qué cosa.
0: Total, desafortunadamente este hecho.
2: Ya son las 6:25.
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0: Bueno, a las 6 de la mañana, 25 minutos, barrios y corregimientos de Cartagena que no tendrán luz, energía hoy, 6 de mayo.
2: ¿Qué necesidad es esa noticia?
0: Afinia realizará corte de energía.
2: ¿Qué necesidad?
0: Para que la gente sepa.
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0: Para que la gente sepa si tiene que cargar el teléfono o que tiene que cargar o planchar, que lo haga. Afinia realizará cortes de energía en Cartagena este 6 de mayo 2026 por trabajo de mantenimiento en redes eléctricas. Conozca cuáles son los sectores. La verdad, Afinia, ponte serio, vale, que a todos los días, mi hermano,
2: ¿viste tú?
0: Todos los días está quitando la empresa. Afinia anunció interrupciones programadas del servicio de energía eléctrica en Cartagena de India para hoy, 6 de mayo de 2026, debido a trabajos de mantenimiento y optimización de redes. Atención. Les voy a tirar los barrios que estarán sin energía el día de hoy. Barrios de Cartagena sin energía de 8:30 de la mañana a 5 de la tarde.
2: ¡Hombre!
0: Se interrumpirá el servicio en la calle 31 con calle 48 o con carrera 48 del barrio Armenia.
2: ¡Hombre!
0: Prepárese, mi gente del barrio Armenia. De 8 a.m. a 8:30 de la mañana y de 5:30 a 6 de la tarde no habrá energía en Arroyo Grande, Palmarito y Finca Barranquillita.
2: Lo bueno es que es media hora, compa.
0: Eso. De 10 de la mañana. Chistate eso, compa. Sí. De 10 de la mañana a 7 de la noche.
2: Ajá.
0: Esta. Se suspenderá el servicio en la casa de Happy. No, mentira.
2: Ah, cuidado.
0: El servicio en el sector barrio Villahermosa y la carrera 96A entre las calles 1 y 3 y carrera 92B entre las calles 3 hasta la calle 1 del sector Campo Bello 3.
2: ¿De qué hora a qué hora?
0: Da, mi hermano, de 10 de la mañana a 7.
2: Quinta, compa, 8 horas.
0: Quinta, mi compadre, escuche temprano, más bacano, para quejar.
2: Quinta.
0: Bueno, cargue el teléfono. Líneas de atención, ya saben que las líneas del 115, pero yo te hago una pregunta, mi hermano.
2: ¿Cuál es la pregunta?
0: ¿Qué es lo que está pasando? Que todos los días vemos aquí que quitan mora, quitan, ¿no? Que por mantenimiento. Y entonces, oye, otra cosa.
2: Ajá.
0: ¿Qué quiero decir para irnos con Music? Hemos hablado bastante. ¿Hasta cuándo? Señoras de Agua de Cartagena, ¿hasta cuándo van a estar ahí en el barrio frente a Ceballos? En la entrada del Laule, por ahí.
2: La galleta de soda.
0: Ven acá, ustedes anunciaron la semana antepasada, si no estoy mal, habían dicho que hasta mayo iban a estar ahí, pero ¿mayo qué día? Hombre, eso se ve atrasado.
2: Mayo tiene 31.
0: Hombre, eso se ve atrasado, vale.
2: Oye, DJ.
0: Va portando serio, porque la cuestión es seria.
2: Y era que usted habla y que la luz... Allá en Arjona, que no queremos que se vaya la luz.
0: ¿Por qué?
2: Porque no es nada que se vaya la luz.
0: Si no.
2: Sino que después no hay agua, hasta el internet se va.
0: Sí.
2: Sí, porque la luz maneja las plantas.
0: Te voy a decir como dice tu hijo. Ahí viene tú con
2: tu. No, es verdad, compa.
0: Sí.
2: Pregúntale a un arjonero. Cuando en Arjona.
0: Arjonero, Happy. ¿Verdad que cuando se va la luz se va todo?
2: Mi hermano, no hay internet.
0: Hasta la mujer se va.
2: A veces el jefe me llama y me escribe y yo no le contesto porque no hay luz.
0: Y hasta la mujer se va.
2: Compa, todo el mundo se va, compa.
0: Vamos para adelante.
2: ¿Qué queremos?
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0: 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Mañana 40 minutos.
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0: Atención, oyentes de Olímpica Estéreo, 6:40, 6:40 en Olímpica Estéreo. Vamos con las noticias en desarrollos en esta mañana de miércoles.
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3: Estaban desde bien temprano un bloqueo que había en la vía La Cordialidad a la altura de la Carolina. Ajá. Y es que precisamente eso causó una congestión vial grandísima en la zona. Y nadie sabía, bueno, pero ¿qué es lo que pasa? ¿De qué se trata el bloqueo? ¿Por qué es que la gente está bloqueando esa zona? Era nada más y nada menos que la comunidad de Villa Zuldani que estaba protestando por las obras viales. Justamente en la mañana de ayer, habitantes del barrio Villa Zuldani de Cartagena bloquearon la vía Cordialidad a la altura del sector La Carolina para exigir soluciones frente a los supuestos retrasos en las obras viales de la zona. El bloqueo, que fue disuelto poco después, generó afectaciones en el tránsito vehicular en esta importante vía. Según señalaron los residentes, la protesta también responde al desorden vehicular en la zona y a la problemática que aseguran se ha prolongado sin respuestas claras por parte de las autoridades. En declaraciones, el fiscal de la Junta de Acción Comunal de Villa Zuldani explicó que han sostenido varias mesas de diálogo con el distrito en las que se han planteado intervenciones viales para el sector. Sin embargo, afirmó que los compromisos no se han cumplido. Tenemos la problemática de la vía principal a la entrada de Ipanema y Carioca. Esa vía al final está sin pavimentar, no la han conectado bien, que es donde piensan construir el puente La Balsita que comunica el Pozón Fredón y Nuevo Paraíso. Esa vía todavía no la han habilitado correctamente, eso dijo. Los habitantes también manifestaron su preocupación porque las vías de acceso queden por fuera de las intervenciones contempladas en el proyecto del intercambiador de La Carolina. Según la comunidad, entre 4 y 5 calles requieren atención para beneficiar a más de 1,000 residentes. La comunidad insiste en la necesidad de que las obras incluyan las calles internas del sector, que consideran fundamentales para mejorar la movilidad y la calidad de vida de los estudiantes.
0: A 6:42 en Olímpica, 6:42. Estas son las noticias en desarrollo temprano más bacano.
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3: Esto, el plan Ancla Heroica garantiza la presencia de las tropas en 12 barrios de la ciudad.
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3: El alcalde de Cartagena sostuvo una reunión con el vicealmirante Carlos Hernando Oramas, comandante de la Fuerza Naval del Caribe, para avanzar en la consolidación del plan Ancla Heroica, una estrategia conjunta entre el distrito y la Armada Nacional, orientada a reforzar la seguridad en la ciudad de Cartagena mediante la presencia permanente de la Infantería de Marina en zonas priorizadas y barrios con mayores índices de violencia. Durante el encuentro se ratificó la destinación de recursos para fortalecer la operatividad del Batallón de Infantería Marina número 12, unidad que desde el 1 de enero de este año tiene jurisdicción permanente en la ciudad de Cartagena. A la fecha, el distrito aprobó el 58% de los recursos proyectados del plan, lo que traduce en inversiones en movilidad, tecnología, vigilancia e infraestructura para el despliegue de la fuerza pública. Entre estas se incluyen 5.572 millones para movilidad del batallón, 2.900 millones a través de Distri Seguridad para cámaras de vigilancia y monitoreo y 503 millones para adecuaciones en infraestructura y alojamiento de 2 compañías. Además, están en trámite 6.612 millones adicionales para ampliar la capacidad marítima, tecnológica y administrativa del componente militar. El plan Ancla Heroica está diseñado para fortalecer de manera estructural el esfuerzo institucional por mantener la buena convivencia y la tranquilidad de Cartagena. Hoy podemos decir que las cifras de quienes pretenden sembrar miedo y terror en la ciudad han venido disminuyendo, pero no vamos a bajar la guardia, afirmó el alcalde de UMEC. El mandatario también subrayó que la formalización del Batallón 12 va a permitir la presencia permanente en sectores históricamente golpeados por la criminalidad. Con la llegada permanente de la Infantería de Marina, estamos dando un paso decisivo para recuperar el control territorial en los barrios que más los necesitan. Este batallón ya no vendrá de forma ocasional, estará centrado exclusivamente en la ciudad de Cartagena para proteger a nuestra gente, eso dice el alcalde. El despliegue operativo del Batallón 12 se va a concentrar en zonas como Olaya Herrera, Nelson Mandela, El Pozón, La María, San Fernando, San José de los Campanos, Arroz Barato, El Bosque, Pasacaballos, Villahermosa, El Reposo y Santa Clara, entre otros sectores priorizados para que allá se meta entonces los infantes de Marina.
0: ¿Sabe qué?
3: Otra estrategia del alcalde para ayudar
0: a mitigar
3: el tema de la inseguridad que hay
0: total en
3: la ciudad de Cartagena. Hay que recordar, Nando,
0: ajá,
3: que en días pasados tuvimos un encuentro con el alcalde de UMEC y en una entrevista daba sus declaraciones y le preguntábamos precisamente por esta situación, por lo relacionado con el tema de la seguridad en la ciudad de Cartagena, y le preguntábamos precisamente por el plan Titán, porque digamos que dentro de las estrategias y de las principales
0: con las que arrancó el año,
3: con las
0: ¿no?
3: que arrancó el alcalde, estaba el tema del plan Titán. Dijo el mismo alcalde, no funcionó el plan
0: Titán,
3: no dio los resultados que estábamos esperando. La inversión se hizo, pero desafortunadamente no vimos resultados, no pasó nada. Por eso no hemos mencionado más el tema, porque no funcionó. Hay otro plan ahora,
0: sí,
3: y es el plan Ancla Heroica, donde ya tenemos claro, acá le daba yo pues la información de toda la inversión que requiere este plan, y que vamos a tener entonces la Infantería de Marina de manera
0: presencial
3: en diferentes barrios de Cartagena, y no es que van a venir por días y van
0: no,
3: y no, sino constantemente.
0: ¿Sabes qué?
3: Mira, según lo planteado, la presencia permanente de esta unidad busca fortalecer el control territorial, aumentar la capacidad operativa interinstitucional, apoyar operativos de alto impacto y contribuir a la recuperación de la confianza ciudadana. Con una inversión total proyectada, ojo en esto, 15.588 millones, el plan Ancla Heroica apunta a reforzar la seguridad de Cartagena por tierra, mar y aire mediante una estrategia integral entre la alcaldía y la Armada de Colombia. Dios permita que este sí funcione.
0: Laura, mira, te voy a decir algo.
3: Ajá.
0: Ahí, como hicieron una vez cuando yo estaba en Buenaventura, estaba prestando el servicio, te voy a decir qué era lo que hacía. Allá mandaban pelotones a dicho barrio. Y en dicho barrio escogían o alquilaban una casa donde se quedaban los infantes de Marina para no tener que venir acá al batallón. Nos quedábamos en esa casa, ahí hacíamos todo y prestábamos la seguridad y la guardia en todo el sector. Además de eso, se realizaban patrullajes en todo el sector. O sea, la idea es que de pronto sí se queden allá vigilando, pero también que hayan patrullas que adicional a eso pues se metan por dicho barrio, por Requehueco.
3: Ellos sabrán. Ellos sabrán. Lo importante es que realmente se vean los resultados, porque primero la inversión se está haciendo.
0: Sí, claro,
3: y
0: total.
3: No se está hablando de 2, 3, ni 4 pesos. Estamos hablando de una inversión de más de 15.000 millones de pesos, es lo que está proyectado para este tema de la seguridad en la ciudad de Cartagena. Digamos que es una manera también de reforzar los barrios que son un poquito más difíciles en cuanto a este tema de seguridad. A propósito, no sé si ustedes vieron ayer lo que se formó en la vía perimetral. Vea qué machetera eso había.
0: No la vi.
3: Parecía un bando del 11 de noviembre esa vía perimetral ayer, con ese poco de muchachos tirándose piedra, haciendo de cuanta vaina. Obviamente, por ahí no pasaba nadie, porque estaba bloqueada la vía perimetral, porque habían unos muchachones que estaban peleando, me imagino que los yacimientos de petróleo que están ahí.
0: Ellos estaban peleando, estaban haciendo una película. Estaban grabando una película de terror.
3: Bueno. Allá es que hay que reforzar también, bueno, en realidad en toda la ciudad de Cartagena, claramente.
0: Hay puntos más
3: difíciles, correcto, que otros. Pero bueno, lo importante es que las medidas se están tomando, las acciones se están tomando, y esperemos que esta vez sí funcione.
0: Total. 6:49. Vamos cerrando esta hora de música, muchachos, a nombre del Tecnológico Confenalco. 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

0: se la voy a regalar después de la pausa, ¿vale? Buena salsa, Tito Nieves. Si te pudiera mentir, pero no puedo, mi amor. Voy a la pausa, cortica, y ya regresamos con más. 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

Ay, saludo para toda esa gente que está ahora está en tremendo trancón en la ciudad. Hay trancón por montón, ¿oyeron? Así que relájense, echen un poquitico volumen a la radio, escuchen Olímpica. Y se desestresa. Buenos días, 7:04 en Olímpica.

0: Aquí estamos, una hora más. Laurita Vanessa, el señor Happy, el mayor por mi abuelita, está de vacaciones. Ya viene el Cochi Martínez, por acá está Nando. La dirección de Quique Pérez, buenos días.
1: ¿Qué onda, pollo?
0: Hoy juega, ahora hoy es miércoles. Hoy juega el Bayern.

0: niños hermosos, bellos. ¿Cómo están, Laurita, Vanessa? ¿Cómo vas una hora más, mi vida, Laurita?
1: Plenamente bendecida para bendecir, iniciando el día con toda la energía y la actitud positiva. Hoy va a ser un día de mucha bendición.
0: Amén. Abrazamos y recogemos toda esa bendición que acaba de tirar. Mi compadre Javi, ¿cómo estamos?
2: Mi hermano, no hay queja.
0: No hay queja.
2: Excelente. Estamos en la lista de los vivos.
0: Ya viene tu contingente. Bueno, muchachos, preparados. Este momento es especial en Olímpica. Porque llega nuestro querido compañero Happy con la reflexión, la vitamina del día.
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4: Y venimos ante ti, oh Dios, sedientos, cansados, conscientes de nuestra necesidad de ti, más que de cualquier otra cosa. Necesidad de tu espíritu y de tu presencia, Dios.
2: Que Dios te bendiga, que Dios te guarde siempre, que Dios te acompañe donde tú estés, que Dios te brinde paz, tranquilidad. Estamos en el mes de las madres, en el mes de mayo, y hoy les voy a abrir mi corazón. Hoy les voy a hablar de algo que estoy viviendo, de algo que estoy atravesando con mi mamá. Mi mamá hoy, Silvia Puerta, está atravesando Alzheimer. ¿Y por qué les voy a hablar de eso? Porque muchos de los oyentes de Olímpica Estéreo también tienen un ser querido con esa condición. Un ser querido, un amigo, un familiar, un tío, un abuelo. Y les digo algo desde el fondo de mi corazón. Cuidar a un ser querido con Alzheimer es posiblemente una de las pruebas de amor más profunda y silenciosa que existe. Es un camino donde aprendemos a amar de una manera nueva y lo hacemos sin esperar que nos reconozcan. Simplemente lo hacemos honrando la esencia de quien siempre estuvo para nosotros. A ustedes hoy que caminan por el mismo sendero que yo, quiero hablarles de corazón a corazón. Hoy comparto mis días con mi mamá bajo la sombra del Alzheimer. Y si algo he aprendido en todo este tiempo, es que aunque la memoria se desvanezca, el alma no olvida el amor. Hoy no te voy a hablar desde la teoría. Hoy te voy a hablar desde mi corazón. Hoy les digo algo. Es difícil. Es difícil tener un familiar al cual tú cada día le dices te amo y no lo recuerdas. Al cual tú cada día le dices te abrazo, te amo, doy todo por ti y no lo recuerdas. Hay días difíciles. Hay días en los que tú repites cosas y lo haces mil veces y a esa persona se le olvida.

días en los que esa persona no recuerda quién eres. Hay momentos que yo llego con mis hijos a la casa y mi mamá me pregunta, ¿ellos quiénes son, Oscar? Son cosas que duelen, claro que duelen, pero hay que seguir adelante. A todos aquellos que tienen un familiar atravesando esa enfermedad, el Alzheimer, bríndenle amor, honren, quieran, respeten. Aunque ellos olviden fechas o nombres, ellos nunca van a olvidar que dentro del corazón, por allá adentro, saben que son tus padres y que te aman. Trata con dignidad a ese ser querido que está viviendo ese momento difícil. Respétala, honrala. De verdad, mi amigo, se los digo, porque yo he aprendido a tener tolerancia, respeto, paciencia con mi mamá. Y aunque ella a veces no recuerde mi nombre, yo sí recuerdo cada día todo lo que ella hizo por mí, todo lo que ha hecho por mí. Por eso este mensaje hoy, en el mes de las madres, en el mes de mamá, les abro mi corazón a todos ustedes. Si usted tiene un familiar que está viviendo esa condición, esa enfermedad, ámelo, respételo, valórelo, téngale paciencia, tenga calma, porque están viviendo en un mundo que ellos no querían vivir. De verdad que se lo digo de corazón a todos ustedes. ¿Y saben qué es lo mejor? Que Dios ve cada esfuerzo, Dios ve cada noche difícil y Dios ve cada momento de cansancio. Por eso hoy le pido a Dios que a cada persona que tenga un familiar con esa condición, con esa enfermedad, que le dé paciencia, que le dé más amor, que le dé más fuerza para seguir adelante, para vivir esos días difíciles, que le cuide su mente y su corazón, que ayude a honrarlo. Mis amigos, Dios nos ama muchísimo y Él sabe a quién le da padres en ese, con esa enfermedad. No todos están listos para tener un familiar con esa enfermedad. Hoy le pido a Dios que a cada persona le dé fuerza para seguir adelante. Que Dios te bendiga inmensamente y que tengas un hermoso día agarrado de la bendición de Dios. Recuerda que Dios es bueno.

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2: 7 de la mañana, 11 minutos. Y bueno, de verdad yo, qué bonita reflexión, Happy. Te llega uno al corazón. Y tú que vas saliendo de tu lugar, de tu hogar, a trabajar, o de pronto hoy estás pidiéndole a Dios por ese trabajo, sales a buscar trabajo el día de hoy, tienes a tu familia pasando dificultades, no te preocupes, tienes vida, dale gracias a Dios. Por eso quiero arrancar esta hora con esta canción. Es un himno. Dale gracias a Dios, sin importar por lo que estés viviendo, por lo que estés pasando, dale gracias a Dios y verás cómo hoy las puertas se abren. 7:12 minutos, buenos días.

0: Son las 7 de la mañana, 20 minutos, 7:20. ¡Buenos días!
1: Oiga, les pido perdón a ustedes todos.
2: Está perdonado, hijo de Dios.
1: Porque no leí el correo.
2: ¿Cuál?
1: El correo que del uniforme hoy.
2: Ah, y el Coyi también lo mandaron, el Coyi no leyó.
3: Pero el Coyi no coge cámara.
1: Vamos, yo tengo uno en el bolso, póngaselo, me puedo cambiar.
3: Póngaselo,
2: compa.
1: Ya me voy a poner de prieto también.
2: No se preocupe, vamos a hacerlo.
3: Esta cámara del director está rara y la de Naldo también.
2: ¿Qué? Si yo estoy así desde hace rato, ¿qué te pasa?
0: Bueno, 7:21 minutos en la mañana.
3: A propósito, estamos en vivo, arroba Olympic Cartagena en TikTok.
2: En TikTok.
0: 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Si te lo preguntan, dígalo. 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
2: Yo escucho y sigo Olímpica Estéreo.
0: Dígalo sin miedo.
2: Sin miedo, mi hermano.
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0: Bueno, 7:22 minutos, muchachos. Una hora más. Aquí estamos ya completo el equipo de temprano. Es más bacano. Laura Vanessa, Nando DJ, Happy. El Coyi Martín en la producción y quien les saluda, Quique Pérez. Estamos listos para acompañarles en ese miércoles mitad de semana con todo lo que usted necesita para comenzar su día totalmente diferente al estilo de Olympic Estéreo. El estilo de temprano es más bacano.
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0: Son las 7 de la mañana, 22 minutos, 7:22. Esos son los hechos que son noticia. Aquí te los contamos al estilo de temprano, es más bacano.
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3: Mucha atención, a bala acabaron con el dueño del negocio en Bonanza. Bueno, la Policía Metropolitana se pronunció sobre ese hecho de sangre, precisamente donde fallece Davis de Jesús Díaz de Vos, el comerciante que sicarios en moto asesinaron en la tarde del lunes 4 de mayo en la urbanización Bonanza, en Turbaco. La policía se pronunció sobre ese hecho de sangre, informando que el atentado contra Díaz de Vos, de 35 años y natural de Turbaco, ocurrió en momentos en que se desplazaba en moto por el sector fase 2 de Bonanza y fue abordado por los sicarios en un vehículo similar. Uno de los sujetos le disparó a quemarropa. La policía confirmó que el comerciante murió en el acto, producto de varios disparos que lo impactaron y tumbaron en el lugar de los hechos. Entonces, a las 6:40 de la tarde, según lo manifestado por testigos, el occiso iba en la motocicleta cuando fue abordado por los sujetos y el parrillero le dispara. Medios digitales de Turbaco aseguran que la víctima del atentado, al parecer, era dueño de la carnicería en Bonanza, donde justo la semana pasada, exactamente el martes 28 de abril, sicarios atacaron a bala a un empleado de ese negocio.
0: Al parecer estaría relacionado entonces los dos atentados, ¿no?
2: Sí, claro.
0: Al parecer,
2: presuntamente, ¿no?
0: Sí, señor, no es confirmado y las autoridades pues están investigando,
2: sí,
0: esto.
2: Sí, hasta el momento
0: la relación entre estos dos ataques sicariales. Son las 7 de la mañana, 24 minutos, 7:24. Son las noticias a esa hora en temprano, es el más bacano de Olímpica Estéreo.
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3: La policía reportó la captura de 14 personas señaladas de participar en diferentes modalidades de robo en la ciudad de Cartagena. Justamente estos operativos se dieron en distintos puntos de la ciudad. En uno de los casos, 9 personas fueron detenidas en sectores como Getsemaní, San Diego, el Centro Histórico. De acuerdo con la Policía Nacional, los implicados habrían cometido hurtos mediante la modalidad de raponazo, especialmente a turistas, a quienes le arrebatan cadenas de oro. Los elementos hurtados fueron recuperados y devueltos a sus propietarios. En otras acciones, 3 hombres fueron capturados en Olaya, Boca Grande y Ceballos, señalados de intimidar a sus víctimas con armas blancas para despojarlas de sus teléfonos.
0: Son las 7 de la mañana, 25 minutos, 7:25. Son las noticias a esta hora en temprano, es más bacano.
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3: Y hablando de seguridad en la ciudad de Cartagena, el alcalde lanzó el plan Ancla Heroica. El alcalde sostuvo una reunión con el vicealmirante Carlos Hernando Oramas, comandante de la Fuerza Naval del Caribe, para avanzar en la consolidación del plan Ancla Heroica, una estrategia conjunta entre el distrito y la Armada Nacional orientada a reforzar la seguridad en la ciudad de Cartagena mediante la Infantería de Marina en zonas priorizadas y barrios con mayores índices de violencia. Durante este encuentro se ratificó la destinación de recursos para fortalecer la operación del Batallón de Infantería número 12. Unidad que desde el 1 de enero se encuentra en jurisdicción permanente en la ciudad de Cartagena. A la fecha, el distrito aprobó el 58% de los recursos proyectados del plan, lo que traduce en inversiones en movilidad, tecnología, vigilancia, infraestructura para el despliegue de la fuerza pública. Entre ellas, vamos a hablar de plata.
0: Ok.
3: 5.572 millones para movilidad del Batallón 2.
0: Ok.
3: 2.900 millones a través de Distri Seguridad para cámaras de vigilancia y monitoreo.
0: Okay.
3: 503 millones de pesos para adecuaciones en infraestructura y alojamiento de dos compañías.
0: Allá irían como 8.000.
3: Y están en trámite 6.612 millones adicionales para ampliar la capacidad marítima, tecnológica y operativa del componente militar. Estamos hablando de una inversión total proyectada de 15.588 millones. El plan ANCLA apunta a reforzar la seguridad de Cartagena por tierra, mar y aire mediante esta estrategia integral de entre la alcaldía y la Armada de Colombia. El alcalde...
0: ¿Sería este el reemplazo del plan Titán?
3: Correctamente.
0: Sí, efectivamente.
3: Hay que recordar que el día pasado tuvimos un encuentro con el alcalde Dumec y en vivo a través de los micrófonos de Olímpica Estéreo le preguntábamos sobre el plan Titán y nos decía, no, es que el plan Titán ya no se volvió a hablar más de él porque no funcionó.
0: O sea, desafortunadamente no dio los resultados que la gente esperando. Esperaba.
3: Es correcto.
0: O sea, no dio los resultados en la percepción que la gente quería. Porque según los resultados de ellos o de la administración, pues sí dio unos resultados, pero no los que el cartagenero a pie en su percepción tenía. O sea, según el alcalde sí dio algunos resultados, pero no los que esperaba el pueblo.
3: Bueno, ¿dónde van a estar?
0: Por eso no se habló más.
3: Correcto.
0: Del plan Titán.
3: Bueno,
0: ahora, que fue la... Ojo, antes de seguir con esto. Ha sido la inversión histórica más grande en seguridad.
6: Sí, sí, sí.
0: Ahí se hablaron...
6: uno de los proyectos con los cuales arrancó.
3: ¿Cuánto fue? ¿Cuánto fue?
0: Casi 60 mil millones.
3: Así es.
0: O 60 mil millones. Sí. Eso nos dijo en la entrevista, ¿no? Y digamos, también manifestado por él que ha sido la inversión más alta en la historia de Cartagena en cuanto a seguridad en un plan que, bueno, lamentablemente no dio los resultados en la percepción del cartagenero. Por eso no se volvió a hablar de él. Son las 7 de la mañana, 28. ¿Qué me decía?
3: Que el despliegue operativo de este plan se va a concentrar en zonas como Olaya, Nelson Mandela, El Pozón, La María, San Fernando, San José de los Campanos, Arroz Barato, Barrio El Bosque, Pasacaballos, Villahermosa, El Reposo y Santa Clara, entre otros sectores priorizados, porque ustedes saben que hay unos puntos más difíciles que otros en cuanto a temas de seguridad. Entonces, eso es lo que al momento el alcalde ha dicho, bueno, es lo que vamos a hacer, nos pedían los infantes en la calle van a estar.
0: Ahora, digamos que inicialmente sería en los barrios donde más lo amerita.
3: Correctamente.
0: Exacto, exacto. Donde más se amerita ahorita que se demuestre y se devuelve esa confianza en los ciudadanos de la seguridad en los barrios. Porque lamentablemente hay muchos barrios y hay unos barrios de estratos populares de la ciudad que están sufriendo no solamente el tema de inseguridad, sino también el tema de extorsión fuertemente.
6: Basta.
0: Vean lo que pasó precisamente ayer en el tema de la perimetral.
6: Ajá.
0: Muchachos, ¿cómo es que se les llama ahora?
3: Alto riesgo. Jóvenes en riesgo.
0: Jóvenes en riesgo. Jóvenes en riesgo.
6: Ah, ya.
0: Peleando unos pozos petroleros, unos yacimientos de petróleo árabe que hay en la perimetral que no sabíamos que existía.
1: Emiratos Árabes.
0: Sí. Digamos que estaban allá peleando su territorio. ¿Quién se iba a quedar con los pozos petroleros o los yacimientos de petróleo que no sabíamos que existían ahí?
6: Oh, de pronto ahí están haciendo...
0: Alterando el orden público.
3: Bloqueando la vía.
0: Bloqueando la vía.
1: ¿Y no les queda más fácil hablar con Agustín Codazzi de pronto?
0: No, es terrible el tema de la juventud. No sé qué piensas. Seguir peleando por unas fronteras imaginarias que solamente existen en la cabeza de estos muchachos. No sé.
6: No, que yo no puedo pasar para allá porque después si paso para allá después me jodo.
0: Claro,
6: y viceversa.
0: Quizás el ocio, el no hacer nada. ¿Qué hacemos? Bueno, vamos a defender los yacimientos de petróleo que hay aquí. Ayer, y entonces se convierte en una hazaña para ellos porque en redes sociales se vuelven virales.
6: qué tristeza.
1: Tenían. ¿Será que
6: puro pelado? Puro pelado.
1: ¿Será que el Chacal le gustará esa noticia?
3: Ah. Hoy vamos. Oye, no sé si tuvieron oportunidad de ver ese video, pero eso parece un 11 de noviembre.
0: Sí, no, no, no.
1: Lástima, no puedo publicarlo.
0: No, pues esto al estilo, ¿no? Al estilo de las batallas campales esta de antes de la batalla de Boyacá, que iban con los machetes, que iban aquellos con los palos a darse.
3: Qué vergüenza.
0: O sea, de verdad que es terrible que se sigan presentando. Esto
6: puro peladito,
0: vale. Y graban jóvenes en alto riesgo. ¿Cómo es?
6: Jóvenes en riesgo.
3: Jóvenes en riesgo.
0: Los jóvenes en riesgo.
1: Si pelean tierra, hablen con Agustín Codazzi y hagan la división.
0: 7:31, 7:31. Más noticias a esa hora en temprano, es más bacán.
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3: Bueno, ayer hubo un bloqueo en la Cordialidad, para ser exacto, frente a la Carolina, y esto ha generado o generó en su momento congestión vehicular. La pregunta que muchos se hacen: ¿quién bloqueó? ¿Por qué bloquearon? ¿Qué fue lo que pasó? Resulta que fueron los de la comunidad de Villa Zuldani quienes protestaron por las obras viales.
0: Ajá.
3: Justamente en la mañana de ayer, habitantes del barrio Villa Zuldani bloquearon la vía Cordialidad a la altura del sector La Carolina para exigir soluciones frente a los supuestos retrasos en obras viales de la zona. El bloqueo, que fue disuelto poco después, generó afectaciones en el tránsito vehicular de esa importante vía. Según señalaron los residentes, la protesta también responde al desorden vehicular en la zona, problemáticas que aseguran se han prolongado sin respuestas claras por parte de las autoridades. En declaraciones, el fiscal de la Junta de Acción Comunal de Villa Zuldani explicó que han sostenido varias mesas de diálogo con el distrito en las que han planteado intervenciones viales para el sector. Sin embargo, afirmó que los compromisos no se han cumplido.
0: Bueno, son las 7:32, 7:32. Ayer hay una noticia que también captó la atención en toda Colombia, y pues el lamentable accidente que pasó en una mina en Colombia, que dejó un saldo de varios mineros muertos y también algunos heridos.
1: Fue en Cundinamarca.
3: Sí, estamos hablando puntualmente de 9 personas fallecidas y 6 sobrevivientes. Esta emergencia que se registró en Cundinamarca, donde la explosión al interior de una mina de carbón dejó 9 mineros fallecidos y 6 sobrevivientes. Este hecho ocurrió en Santa Tausa, a más de 600 metros de profundidad. Uy, lo que complicó las labores de rescate que se extendieron durante varias horas. Las autoridades, entre ellas la Agencia Nacional de Minería, confirmaron la tragedia y expresaron su solidaridad con las familias de los afectados.
0: Oiga, ¿sabe qué es lo bueno con esta noticia? Que en días anteriores o en visitas anteriores que había recibido esta mina, se había hablado y se había notificado que había un alto riesgo, que revisaran los temas de seguridad de la mina, porque los gases, se podría presentar un accidente de esto.
6: Pasaron por alto.
3: O sea, hubo una advertencia.
0: Sí, o sea, o en las visitas previas se le había dicho a los dueños de la mina: ojo con este tema, ojo. Y lamentablemente, pues, o se hizo caso omiso, o sí se tomó
6: pero no se
0: la recomendación, las recomendaciones, y pasó.
3: Pero no fue suficiente.
0: Pero bueno, eso está en investigación. Pero sí veía en la noticia que esta mina había sido, porque es que se le hacen visitas periódicas a las minas en Colombia para ver cómo está el tema de seguridad, si se están cumpliendo los protocolos de seguridad en estas minas, porque al usted estar a unas profundidades,
6: 600 metros,
0: claro, el tema de los gases y todo,
6: el oxígeno,
0: los mineros corren un riesgo muy alto.
6: Claro. Hablemos aquí donde estamos. 600 metros para ubicarnos nosotros.
0: 600 metros.
1: Es... ¿Centro comercial?
6: No. O sea, ¿de aquí para dónde? O sea, ¿de aquí derecho hasta allá? ¿Hasta dónde llegaría?
0: Yo le pongo de
1: aquí. Pero es lineal.
6: Sí, lineal. ¿La entrada de Paseo Bolívar, qué?
0: Sí, o más.
1: Como de aquí al Tequendama. De la popa.
6: ¿Dónde usted vivía, Tequendama?
0: Sí, por ahí. No, como de aquí a la... A la
6: entrada, la bomba.
0: A la bomba por ahí.
6: Ah, pero está lejos.
1: Vale. Como de aquí a la... Más allá está la Clínica del Mar, más allá. Un poquito.
6: No, pero yo me ubico de aquí para acá.
0: No, ubíquela de aquí hacia...
6: Hacia allá.
0: Hacia el Coliseo de Combate. Hacia el Coliseo este que está aquí.
6: Ajá, la entrada.
0: Le pongo yo, claro.
6: Pero está lejos. ¿Sabes lo que es caminar de ahí hasta allá de profundidad?
0: Tírelo para abajo. Eso es
6: 600 metros. Wow.
0: Terrible.
6: Total.
0: Esa fue una noticia que ayer captó la atención de todos los medios de comunicación en Colombia. Son las 7 de la mañana, 35 minutos, 7:35.
1: Y otra noticia, también subió la CPM, compa.
6: ¡Compa!
1: 200 barras.
6: ¡Esta!
3: ¿Qué manejar ese tono para dar la noticia?
0: ¿En cuánto está el...?
3: Mire, a partir del lunes 4 de mayo.
0: O sea, de ayer.
3: Antes de ayer.
6: Sí.
3: Los conductores y las empresas de transporte de Colombia enfrentan un nuevo ajuste en el costo de las operaciones. La Comisión de Regulación de Energía y Gas confirmó el incremento de 200 pesos en el precio del galón de la CPM, una medida que se suma al aumento de 400 pesos aplicado simultáneamente a la gasolina corriente. Con este movimiento, el gobierno nacional busca estabilizar las finanzas públicas ante la volatilidad de los mercados energéticos globales. El impacto del incremento se siente de manera desigual a lo largo del territorio nacional debido a las diferencias geográficas y logísticas. Tras la actualización, el promedio ponderado del diésel en las 13 ciudades principales se situó en 11.282 pesos. De acuerdo con el reporte oficial, Cali encabeza la lista con el precio más elevado, alcanzando los 11.724 pesos por galón. Le sigue de cerca Villavicencio y Pereira, y en las dos principales ciudades del país los valores quedaron fijados en Bogotá, 11.576 pesos, y en Medellín, 11.601 pesos. Por el contrario, en zonas de frontera mantienen un significativo alivio tarifario. Cúcuta registra el precio más bajo con 9.453, mientras que en Pasto el galón se ubica en 10.496 pesos. Cartagena.
6: Ay, Dios mío, Cartagena.
3: 11.216 pesos el galón. La ciudad de Barranquilla, 11.251 pesos. El Ministerio de Hacienda explicó que esa decisión es una respuesta necesaria ante el encarecimiento del crudo a nivel mundial, impulsado principalmente por los conflictos en Medio Oriente. Ahí está la razón.
6: Por de acá, porque no arreglan eso
3: por allá. Sí terminan afectando por acá.
6: Total,
3: según el funcionario, el esquema de precios anterior, que incluyó reducciones de hasta 500 pesos a principio de año, ya no es sostenible para el país.
0: Oiga, el tema, cuando sube la CPM, cuando sube la gasolina, todo eso afecta.
6: Total.
0: La gente, no, eso a nosotros no nos afecta. Vea, los alimentos que usted hoy tiene en su nevera vienen por transporte terrestre.
6: De verdad.
0: Al subir la gasolina, al subir
6: suben
0: los alimentos, porque sube el flete de transporte de estos alimentos.
6: Total.
0: Para que usted ahí lo tenga claro. Y es que no, a mí no me interesa, yo no tengo carne. Eso a mí no me afecta.
6: Sí, nos afecta.
1: Y dice y que 200 pesos no es nada.
0: No es nada.
1: Métele 60 galones.
0: Métele 60 galones.
6: Y la gasolina sube 400.
0: Claro.
1: Métele 7 galones. Ay, que se lleva tu carro.
0: En tema de deportes, ayer tenemos al primer finalista.
6: Finalista ya de la Champions. Ayer le ganó el Arsenal por la Atlético de Madrid por la mínima diferencia. Recordemos que el primer partido había quedado 1-1 y ayer exactamente en Inglaterra el Arsenal le ganó 1-0 al Atlético de Madrid, el primer finalista.
0: Es el primer finalista y estarán esperando al ganador de la llave de hoy, que paraliza al mundo, señores.
6: Paraliza al mundo, Laurita.
0: Sí, hoy se paraliza el mundo.
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0: PSG versus Bayern Múnich, se reabre una batalla inolvidable, señores.
6: Totalmente, de acuerdo.
0: Vuelven a verse las caras tras el vibrante 5-4 que dejó el primer partido y dejó al mundo sin aliento.
6: Total.
0: Se espera otro partido lleno de goles.
6: Esa es la final adelantada, como
0: y emociones.
6: Decía.
0: Para muchos es la final.
6: Sí,
0: de la
6: totalmente.
0: Champions. Esa era la final de la Champions. Hoy vamos a vivir
6: en
0: una
6: Alemania,
0: final.
6: En la casa del Bayern Múnich. Estaremos viendo entonces la nómina completa. Hay tranquilidad. Van a darla toda. Recordemos que en Alemania el apoyo es incondicional. Las barras son una de las barras más. Y, que no descansa.
0: Y el Bayern en su casa es.
6: Sí, claro. Es otro cuento.
0: Es otro cuento. Los números lo acompañan. Tienen el dirigente más
3: obvio,
0: efectivo.
3: Porque si es Bayern, es bueno.
1: Tenemos entrada para ese partido.
6: Sí, hoy. Claro, total.
3: Claro. En primera entonces, fila.
0: Esperemos que Luchito hoy haga lo suyo, total, y haga un buen partido, así como lo hizo en el primer partido.
6: Uno abajo, compa.
0: Va uno.
6: Uno solito abajo.
0: Que eso en el fútbol, en el fútbol de élite no es nada.
1: Vamos a hacer algo. Su marcador.
6: Mi marcador.
0: Yo hoy le pongo 3-2.
6: Hoy el
1: favor del Bayern.
6: A favor del Bayern. Hoy el partido, claro, va a estar más apretado. Yo le pongo 3-1.
0: A favor
6: de Bayern.
1: Hombre, le pongo 2-0 ganando Bayern.
0: 2-0. Laurita, ¿cuánto?
3: Yo le pongo 3-2 ganando.
0: O sea, el mismo marcador que tengo yo.
3: Sí. ganando el Bayern.
0: Ole,
3: pero ven acá, el de Lucho Díaz. ¿Cuál es el de Lucho Díaz?
6: Bayern. Bueno, pero ven acá. Vamos a ponernos de acuerdo, señor director.
0: Yo le pongo 3-2.
6: Pero ojo, 3-2. Usted va con el marcador ese, pero recuerde que el PSG lleva uno adelante.
1: No le sirve ese
6: 3-2. Porque okay, va uno abajo, quedaría 3-3.
0: Claro, que
6: por eso que yo estoy diciendo
0: 3-1. Claro. Ah, bueno, es que no había pensado en ese.
3: ¿Cuántos goles tiene que meter el Bayern para ganar?
0: Tendría que meter dos.
3: Bueno, esos dos goles los va a meter Lucho.
6: Da parley, compa.
0: Entonces sería
6: 2-0.
1: 2-0. 2-0, compa.
3: No, yo no creo que los tres equipos no meta gol. Con esa metedera de gol que le cae a esa gente en esos partidos.
1: Ahora lo estudiaron, están estudiados.
6: No. Eso va a ser hierro con hierro, compa.
0: Dos técnicos que les gusta la agresividad en el fútbol, total, en el ataque. Son equipos que no se van a esconder como ayer.
6: Nada, no,
0: qué
6: esto,
0: tristeza madre, ver ese partido.
6: Papi, qué partido tan triste y tan
0: flojo.
6: ¿Y sabes qué pasa? ¿Qué le pasa al Cholo? El Cholo no pasa más adelante a unas condiciones de estas por eso. Por su temor, porque
0: es un miedo. Siempre el otro es mejor, siempre tengo un respeto. No, o sea,
6: papi, salga sin miedo.
0: Parece que el Cholo solamente trabajar es para ganarse al Barça o al Real Madrid.
6: Ya
0: con eso son felices. Hombre, tenías la oportunidad de llegar a una final.
6: Claro, papi.
0: Agresividad, si viste cómo fue el partido del PSG del Bayern. Vamos a atacar, no. Saca al mejor jugador que tiene.
1: A Griezmann.
0: Ajá, para poner un defensa más.
6: No, eso es lo malo
1: de todas maneras, yo me compré mi Adiola para hoy.
6: Ya. Bueno, hablando de fútbol.
1: $20 la Adiola para hoy.
6: Hablando de fútbol, vamos a tener 3 días de fútbol. Hoy, Champion. Mañana estará jugando aquí en Cartagena el Junior de Barranquilla.
3: ¡Qué emoción! Tengo una emoción.
6: Frente al Cerro Porteño de Paraguay, Copa Libertadores.
0: Y ojalá no se repita lo del partido anterior.
6: Ojalá.
0: Ojalá ya bajémosle a esa rivalidad. O sea, disfrutemos el fútbol en paz. El fútbol en paz.
6: Quiero decirle algo.
0: Quitémonos esas fronteras, sí, hombre, imaginarias.
6: Mira, a ver. Que tus gustos no sean mi problema para entrar en conflicto contigo. O sea, cada quien tiene derecho de que no le guste lo que a ti te gusta. Ahora, Junior
0: es amante al fútbol.
6: A mí me gusta mucho el fútbol. Ahora, el Junior en estos momentos es Colombia.
0: Claro.
6: Porque es un campeonato internacional. Estamos teniendo la dicha de poder tener un campeonato internacional. ¿Cuándo nosotros habíamos tenido la oportunidad de que viniera Palmeiras, de que viniera Cerro Porteño mañana? Entonces,
0: disfrute el fútbol. Disfrútelo.
6: Tú sabes lo bonito que fuera que se diera un abrazo así. Pero bueno.
0: No, que llenemos el estadio mañana y que salgamos en paz a disfrutar del fútbol.
6: Ya, compa.
0: No todas las veces tenemos la oportunidad de tener el fútbol internacional.
6: Claro.
0: Vamos a disfrutar. Se terminó el partido. Todo el mundo para su casa sin problema.
6: Eso.
0: El fanatismo no es bueno para el fútbol.
6: Totalmente.
0: ¿Y el día viernes?
6: El viernes, 7:30 de la noche, estará jugando Real Cartagena frente a la Unión Magdalena. Uy. Depende de sí mismo el Real Cartagena. Esperemos que haga un buen partido, excelente partido. Hay motivación en la nómina.
0: Es una final para el Real.
6: Papi, y lo bonito de todo, que tú no, como en otras ocasiones, que estás dependiendo de alguien. No, estás tú dependiendo de ti mismo.
0: Tenemos que hacer nuestro trabajo ya.
6: Sí, claro, total.
1: ¿Cómo usted dijo una frase bonita? ¿Cómo fue la frase que usted dijo? Que mis gustos, ¿cómo es la frase?
6: Claro, que mis gustos, pues no te incomoden a ti. O sea,
1: que no sea un problema.
6: Lo que me gusta a mí, no te puede gustar a ti. Por eso nos vamos a chocar.
0: Eso.
6: Total.
0: 7:44.
3: Pero no lo repitió.
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0: las 8, 11 minutos, una hora más. Mañana de miércoles, 6 de mayo. Hoy, push, partidazo. Hoy es uno de esos días que las mujeres pierden a los hombres.
1: Sí.
0: Espérate. Ah, tú estás en el 5.
2: No. Y lo que le iba a decir, que este es el día donde muchas mujeres disfrutan porque sus esposos se quedan en casa viendo el partido. Claro, ya los atienden, claro. Los tratan pechique.
0: Claro. No, y son 3 días seguidos de buen evento.
2: Total.
0: Hoy,
2: Bayern PSG.
0: Sí. Mañana,
2: Junior Cerro Porteño.
0: Y el viernes,
2: Real Cartagena Unión Magdalena.
0: Uy.
2: Ay, papi. Y este fin de semana también comienzan los cuadrangulares de la liga.
0: Sí, claro.
2: Ya, papi. Y eso que todavía no ha venido un mundial.
0: Mejor dicho. Son las 8 de la mañana, 12 minutos en Olímpica. En serio, 8:12, muchachos. Y Laurita, tenemos invitados especiales a esa hora en Olímpica Estéreo.
3: Sí, precisamente estábamos hablando hasta hace unos minutos de fútbol y hablábamos de lo que se viene para el día de mañana, el partido nuevamente del Junior de Barranquilla en la ciudad de Cartagena y digamos toda la expectativa que hay frente a este encuentro. Desafortunadamente no tenemos las mejores referencias del partido pasado. De hecho, reportábamos aquí en Olímpica Estéreo la trágica noticia del fallecimiento de un hincha del Junior de Barranquilla que desafortunadamente fue víctima de unos desadaptados, porque no se les puede llamar hincha siquiera del equipo. Realmente la forma tan bárbara como esta persona le quitan la vida fue de los hechos que empañó obviamente lo que fue el encuentro futbolístico entre el Junior de Barranquilla. ¿Cuándo fue?
0: Palmeiras.
3: ¿La fecha?
0: El 8 de abril.
3: Ese día desafortunadamente le quitaron la vida a Gabriel Acosta Navas, un líder de una barra del Junior de Barranquilla que residía aquí en la ciudad de Cartagena, y hasta el día de hoy todavía no se tiene información de capturas.
0: No hay captura.
3: No hay información de capturas. Por supuesto que la familia está a la espera de que se desarrolle la investigación y que le den celeridad a la situación, porque realmente la forma, de verdad es que fue la forma como le quitaron la vida a este joven, y saber que todavía no se ha capturado a la persona responsable o a los responsables de este hecho, genera indignación en la familia. Precisamente hoy nos acompaña.
0: Aunque Laura, antes de continuar, ya se ha identificado a una de las...
2: ¿Al presunto agresor?
0: Sí. Se dio a conocer por los medios de comunicación la cara de esta persona, pero desafortunadamente no hay captura.
2: Incluso el comandante de la Policía Metropolitana de Cartagena en su momento dio una recompensa de hasta 20 millones de pesos para las personas que dieran información de este presunto responsable de este hecho que
3: luta
2: a una familia.
3: Jafre José Hernández, el presunto integrante de la barra del Real Cartagena, que fue acusado por el brutal asesinato de Gabriel Acosta.
0: Ahora,
3: ofrecieron efectivamente 20 millones de pesos por el paradero de esta persona, pero hasta el momento nada.
0: Ahora, la pregunta aquí es, ¿el señor actuó solo? Porque en el video se ve que otros también agredieron a este joven y desafortunadamente le arrebataron la vida. ¿Pero qué ha pasado? Ya casi después de un mes, ¿qué ha pasado? Y por eso hoy tenemos invitados especiales aquí en Olímpica.
3: Nos acompaña la señora Mariela Navas, quien es la madre de Gabriel, y Yeris, que es la hermana.
0: Sí.
3: La hermana mayor de Gabriel. Que están acá en los estudios de Olímpica Estéreo y vamos a hablar un poco de lo que ha pasado desde ese día. Señora Mariela, desde Olímpica Estéreo, nuestro más sentido pésame por la pérdida de su hijo, y sabemos que nada hoy de verdad podrá llenar ese vacío tan grande que ha tenido usted.
4: Buenos días, mi nombre es Mariela Navas. Pues con mucho dolor en mi corazón, mucha tristeza. Ya va para un mes de la muerte de mi hijo, del asesinato, que uno desadaptado le quitaron la vida a mi hijo. Mi hijo no era cualquier perro, no era cualquier chirrete, mi hijo era un profesional de seguridad en el trabajo. Él es una persona que por ser hincha del Junior me

0: vilmente y quiero que haya, por favor, pronta captura de esos individuos, porque sí estaban aquí en Cartagena, sí estaban rondeando el estadio cuando pasó esto, y quiero la pronta captura de estos individuos.
1: ¿Cuántos años tenía?
2: Sí, hablemos de su hijo. De ¿quién era? ¿Qué primero. Se dedicaba?
0: Él era coordinador de salud en el trabajo y tenía apenas, va a cumplir 32 añitos ahora pronto, y era un joven de su casa, vivía conmigo. Tenía sueños, tenía expectativas, es más, dejó...
1: ¿Nació dónde? ¿Él nació aquí?
0: Él nació en Barranquilla.
1: Barranquilla. ¿Y hace cuánto se trasladó a vivir acá?
0: Desde 3 años me lo traje para acá. Desde 3 años de edad.
1: O sea, toda su vida vivió
0: toda
1: aquí.
0: Toda su vida, él prácticamente de aquí, de Cartagena, era de aquí, pero hincha del Junior. O sea, sí, se crió aquí, yo soy cartagenera. Y él hasta dejó una... pues él estaba metido en una cuestión de para los niños, para una fundación, dejó una fundación para ancianos, para niños. Él era un muchacho de bien.
2: Mire, desafortunadamente, por el comportamiento de muchos de los seguidores, hinchas de los equipos, a los hinchas se les tildan de que no hacen nada, de que pasan delinquiendo, de que no se dedican a nada productivo, pero en este caso... De hecho, nos estaba comentando internamente la señora Mariela que su hijo hacía parte de un grupo donde los jóvenes todos eran profesionales, todos trabajaban, todos tenían una vida productiva, y lo único que tenían en común era que amaban el fútbol, amaban
1: el Junior. Una pasión por un equipo.
2: Como cualquier persona que le gusta el fútbol. Y ese ha sido entonces el pecado de una persona.
0: El pecado de que él fue hincha del Junior, que ha sido líder, que el 25 de marzo hubo una reunión y pues de ahí lo tildaron, de ahí empezaron a amenazarlo.
1: ¿Usted cree que aquí fue donde comenzó todo?
0: Sí.
1: Está también con nosotros su hermana, ¿no?
2: Yeris.
1: Yeris, ¿cuándo comenzó todo ese dolor de cabeza para ustedes como familia?
3: Bueno, buenos días. Primero que todo, el 25 de marzo hicieron una reunión en el Estadio 11 de Noviembre, pro de que se venía todo esto con la Conmebol, y él buscaba como un ente conciliador. En esa reunión estuvieron líderes del Real Cartagena y del América.
1: Okay.
3: Luego que él participó de esta reunión, saliendo del estadio, a él le hicieron una emboscada ahí afuera, hinchas del Real le partieron los vidrios del carro. Él no nos quiso decir nada como para alarmarnos.
1: Acérquese un poquitico más.
3: Para alarmarnos. Okay. Pero luego empezamos a ver en redes sociales como que cuánto te debemos, pasa al Nequi para pagarte los vidrios del carro. Y nosotros le preguntamos qué pasó. Entonces él, como por ocultarnos que no nos preocupáramos, no nos quiso llegar al fondo.
1: Okay.
3: Para nosotros desde allí empezó todo. A él lo perfilaron como el líder de los cuervos de Cartagena, del Junior de Barranquilla, y desde ahí se vino como el acoso contra él.
1: Okay. ¿Ustedes creen que ahí comenzó la persecución?
3: Sí, allí comenzó, y de hecho él ese día hizo una denuncia ante la fiscalía.
1: Ajá.
3: Ahí cogieron a una persona en flagrancia que le había partido los vidrios. Entonces, en la denuncia, él anuncia una amenaza de muerte.
1: Okay.
3: Y desde allí para nosotros empezó todo.
2: Okay. Cuando él les dijo que iba a asistir al estadio ese día, que iba a disfrutar del partido, ¿qué pensó su mamá?
0: Pues normal, porque él siempre iba y venía, siempre alegre, siempre contento, siempre salían felices, no pasaba nada. Cuando empezaron a mandarme pues cosas de amenaza, yo le pregunté, me dijo, mami, son los mismos de siempre, los desatados del Real, que siempre quieren estar con las amenazas, pero tranquila, madre, que no pasa nada. Me dijo, yo estoy bien. Tan así fue de que estuvo en el estadio, me mandó fotos, mami, todo está bien, no sabiendo que era una emboscada que estaban haciendo afuera del estadio para hacer todo esto.
2: ¿Se comunicó con usted su hijo ese mismo día desde el estadio?
0: Sí, claro, tengo fotos donde él me hizo fotos, me dijo, madre, mira, estoy bien, estoy tranquilo, todo está bien. Cuando entró al estadio me mandó video, madre, mira, todo está bien, no te preocupes, madre, estamos organizando acá, yo estoy trabajando en la logística, todo está bien, madre, me dijo.
1: O sea, el ingreso al estadio no hubo inconveniente para él.
3: No.
1: Todo estuvo normal.
3: Todo estuvo normal. De hecho, él hizo parte de una entrevista en la previa. Él estaba eufórico, estaba emocionado de ver a jugar al Junior en su ciudad.
1: Claro. El equipo de sus amores jugando en su ciudad.
3: El equipo de sus amores, su escudo, sus colores, su bandera. Siempre fue algo que nos recalcó mucho él a nosotros. Mami, es mi pasión. Yo he ido a ver jugar al Junior a Brasil, a Venezuela. ¿Cómo ahora que va a jugar en Cartagena no voy a ir? Porque
1: él había ido a otros estadios.
3: Sí, claro.
1: A apoyar al Junior.
3: Claro.
1: O sea, era su pasión. Era un hincha.
3: Sí, claro.
1: Pero era una persona que trabajaba, ¿no? Era una persona que no tenía estudios, de hecho, ¿tenía familia?
3: No.
1: ¿Era soltero?
3: Sí, tenía su novia, pero vivía con mi mamá.
1: Ok. ¿Cuando termina el partido, él se comunica con ustedes?
0: Cuando está dentro, porque él es de los que está dentro del estadio, él no le gusta de pronto interrumpir su alegría, su
1: él concentrado en su partido.
0: Cuando había de pronto ya la previa, el descanso, era que él se comunicaba conmigo. Pero yo en ese momento, como él era el que estaba dirigiendo todo eso, él lo que quería era que todos salieran bien, que todos se fueran bien a casa.
1: Estamos hablando de los hinchas que vinieron de Barranquilla.
2: Espíritu de liderazgo.
0: Es que él siempre fue un líder, por eso lo quería mucho. Y aquí en Cartagena, como usted se puede dar cuenta, donde usted se mete, siempre hablan de mi hijo bien, porque es que él era un niño que lo conocieron de buenas maneras. Nunca nadie puede decir que lo vieron atracando, que lo vieron haciendo.
1: No tenía antecedentes.
0: No tenía antecedentes, mi hijo era un profesional.
3: Mi hermano no tenía antecedentes, y lo que dice mi mamá es cierto, ya nosotros sabíamos. Él nos contactaba en la previa cuando llegaba al estadio como para darnos un parte de tranquilidad. Mami, estoy aquí, ya llegué, estoy bien. Hizo la entrevista, mami, hice esta entrevista. Mis hijos querían verse el partido, y en el transcurso, tío, ¿cómo hacemos para ver? Y él les dijo por dónde se podían meter. Ya mi mamá, no lo molestamos más porque sabíamos que él hacía parte del staff, estaba en la logística ese día.
1: Okay.
3: Y no lo molestamos más. Ya calculamos la hora en que se acababa el partido, y ahí fue donde empezó realmente la angustia de nosotros a las 10 de la noche.
1: ¿Por qué comenzó la angustia? ¿Por qué?
3: Porque mi mamá le mandaron una foto de una bandera que habían colocado que decía que iba a haber muerte de tiburón. Y mi mamá empezaba a decirle, hijo, pero esto, ya no le llegaban los mensajes, ya no contestaba las llamadas, ya se empezó a hacer las 10:30, empezamos a llamar el grupo con el que él estaba, los más cercanos.
1: ¿Qué decían los amigos?
3: No, yo me vine adelante, él se quedó esperando que salieran los buses de Barranquilla, porque eso sí tenía él, que él esperaba que se fueran los últimos para él salir. Entonces, como él organizó toda la ruta de evacuación de los buses que habían venido de Barranquilla, él se quedó al final, se quedó con un grupo como de 8 personas, donde estaban incluidas dos chicas también, la novia y otra persona. Y ellos se quedaron hasta allí. ¿Por qué se va él caminando hacia los ejecutivos? Ajá. Porque la persona que los llevó, que ellos contrataron para que los llevara al estadio y los fuera a recoger, le dijo, compa, yo no puedo ir hasta el estadio porque eso está muy revolucionado allí. Yo lo espero en los ejecutivos.
1: Llegué a los ejecutivos
3: y yo lo recojo allí, porque me pueden partir el carro. Por eso él se dirige caminando hacia los ejecutivos, pero a la altura del centro médico Los Ejecutivos, donde le hacen la emboscada.
4: O sea, okay. esperando ya al conductor.
3: El conductor.
4: Le hace la emboscada.
3: Así es.
4: Doña Mariela, usted como mamita, cuando se entera en un principio de la situación, de las amenazas, se entera de pronto de lo que había pasado antes en la reunión donde le hicieron una emboscada a su hijo, que le parten los vidrios. Cuando usted se entera de eso, ¿usted pudo hablar con él, decirle, hijo, no vaya al estadio hoy?
0: Cuando yo me enteré de eso, él era lo más calmado, porque él era una persona que él a mí no me daba dolores de cabeza, no quería preocuparme, y me dijo, madre, eso es lo mismo de lo mismo. Me dijo, yo le dije, ay, mijo, yo no quiero que tú vayas. Me dice, mami, no pasa nada. Me dijo, todo está tranquilo, siempre es lo mismo, mami. Siempre hay amenazas, siempre hay cosas, pero yo no le presto atención a eso, madre, me dijo, porque yo no le debo nada a nadie, yo no me meto con nadie. Me dijo él así, esas palabras. Bueno, yo me quedé tranquila.
2: ¿Cómo se enteran ustedes de lo que había ocurrido ese día?
1: Sí.
3: Bueno, en vista de que nadie me contestaba, entramos en desespero. Yo llamaba a mi mamá, mami, ya llegó, no ha llegado. ella sola en el apartamento esperándolo porque ella vivía con él, y yo acá con los niños también desesperada, mami, vamos a ponernos a orar, pusimos alabanza, no sé qué, empezamos a llamar a la gente, me contacté con personas que sabía que lo conocían por Facebook. En definitiva, quien me dijo fue un amigo de él que estaba en Medellín. Me dijeron acerca de la 1:00 de la mañana, porque muy, nosotros, muy tarde. Pues sí llegaban los videos, pero como a mí no me gusta ver ese tipo de video, y yo le decía a mi mamá, no creas en eso que estás viendo ahí, ni siquiera nos habíamos percatado de que era él. Teníamos la idea de que de pronto estaba en alguna parte, que el teléfono se le había descargado, pero sí empezó la angustia tipo 11, que veíamos que todos nos contestaban, menos él ni la novia, o sea, no teníamos información. Entonces, acerca de la 1:00 a.m, hablé con un amigo de él y me dice, Yeri, yo te voy a decir la verdad. La verdad es que él está en el universitario. Cuando a mí me dicen él está en el universitario, obviamente me angustié, pero llegué a pensar, yo dije, de pronto lo golpearon, de pronto lo cortaron, o sea, hasta ahí. Y yo decía, pero ¿cómo está él? Me decía, no, él está en sala de recuperación, él está bien. Yo llamé a mi mamá, mami, bueno, voy a buscarte para que te quedes con los niños y yo me dirijo al universitario a ver qué está pasando. Cuando llego al universitario, desafortunadamente mi hermano a la 1:45 falleció, le dieron tres paros respiratorios, el último no lo aguantó. Cuando yo llegué me encontré con esta noticia, pero más sin embargo aún no creía que esto podía estar pasando, y entró mi tío y fue que confirmó, pues,
1: que
3: desafortunadamente
1: era él.
3: Que era él y que había muerto.
1: Bueno, ¿qué ha pasado?
2: De las situaciones más difíciles que tuvieron que vivir, y nos contaba la señora Mariela, que tuvo que ver los videos
3: sí,
2: a través de redes sociales, de la forma tan brutal y salvaje como le quitaron la vida a su hijo.
0: Sí, es algo muy doloroso ver cómo lo mataron, cómo me le quitaron la vida a mi hijo. No bastaron con de pronto, o sea, lo mataron de una puñalada, no, eso se ensañó ese hombre, y el otro que le tira la piedra en la cabeza también. Eso es algo doloroso para mí, uno ver esos videos y que le salgan a cada rato, porque yo no me puedo meter en redes porque lo primero que sale es eso, y eso es un dolor grande para mí. Yo no duermo, yo no tengo vida, porque es algo doloroso que han fundido ese video por todas partes. Me duele mucho porque es mi hijo, de la forma en que me lo asesinaron.
1: Okay.
2: Fue precisamente muy fuerte ese video, y lo estábamos hablando internamente para las personas que lo vimos, porque se había difundido en todos lados. Ahora para ustedes que son los miembros cercanos de su familia, y de verdad que sentimos bastante que hayan tenido que pasar por esa situación, y que lamentablemente por un gusto, por un equipo de fútbol, y es lo más absurdo de todo, hayan tenido que perder a un ser que querían tanto.
4: Yeris, tú como hermana, fuera de micrófono, nos estaba comentando del hecho. Bueno, nos diste a conocer que tu hermano caminó hasta los ejecutivos, ¿cierto?
3: Así
4: es. ¿Iba con un grupo de personas tu hermano?
3: Sí.
4: ¿Iba con la novia?
1: ¿Con la novia?
4: Amigos.
1: ¿Iba con la novia?
3: Iba con la novia y un grupo de amigos, los más cercanos, los más allegados.
4: Ok, ¿aproximadamente con cuántas personas?
3: Como 8 o 10 personas.
4: 8 personas, ok. Al ver que lo emboscan, frente de los ejecutivos hay un CAI de la policía. No deciden meterse por ahí porque me imagino que no le dio tiempo para cruzar la avenida. Entraron por el centro médico los ejecutivos. Cuando usted entra a esa calle, hay una Y. Está el Colegio Soledad Román de Núñez hacia la derecha, ellos cogen hacia la izquierda, ¿cierto?
3: La verdad no podría decir.
4: Sí, por donde yo vivo por allá, ellos cogen es a la izquierda para poder llegar hasta el consulado. Mi pregunta es, ¿qué hicieron las demás personas que iban con tu hermano? ¿Hacia dónde están? ¿Hacia dónde cogieron?
3: Bueno, llegó un momento donde nos manifiestan, porque obviamente nosotros no estábamos allí.
4: Ajá.
3: De que él llegó hasta un punto donde decía, no vamos a correr, porque era que la emboscada era de todas partes, salía gente en moto, se unieron mototaxistas, se unió de todo, o sea, como si fueran delincuentes. Entonces llegó un momento donde él dijo, la salvación es individual, dijo esas palabras.
4: Wow.
3: Entonces como que hasta aquí llegamos, como que cada quien busque de sobrevivir como pueda. Y muchos fue donde buscaron a saltarse al macro, al éxito de los ejecutivos. Chicas se pusieron en unos matorrales que las jalaron del cabello, las sacaron de ahí, las atracaron. De pronto él, su contextura, de pronto venía, había tomado ese día, estaba eufórico, de pronto no le dio para hacerlo.
2: ¿Y su novia?
3: Ella se voló a Macro. Él le pidió, negra, corre, salta. Y ella se montó como pudo y se voló Macro.
4: Claro, recordemos, Laurita, que en ese sector está el Éxito y luego viene las bodegas de Macro. Sí. O sea, y esos son como unas rejas que hay para poderse volar. Fácilmente pudo haberse hecho un daño. Incluso yo me encontré con unos amigos por allá y me dijeron, esto por aquí estaba revuelto. Y una de las amigas, muchas de las que venían con él, cogieron hacia mano derecha y subieron. Y hay gente que le abrió la puerta y metieron a las muchachas dentro de la casa y ayuda, pedían ayuda de una manera eufórica. Y bueno, desafortunadamente, como dice ella, se le vino la gente encima de todos los lados. Por acá, por donde entraron, del lado del Cayumbilla, del lado del consulado, en fin, fue una emboscada. Como
2: hay una preocupación en la ciudad de Cartagena, y eso no se puede tapar el sol con un dedo después de lo que pasó con tu hermano, y es lo que le preguntaban al alcalde, si nuevamente iban a tener un encuentro del equipo aquí en la ciudad, y mañana hay partido del Junior de Barranquilla aquí en la ciudad de Cartagena, y obviamente... todo el mundo está como a la expectativa de lo que pueda pasar. Si la vez pasada había tensión previa al encuentro, esta vez pues obviamente será mayor por lo que ocurrió, claro. Por la forma en que ocurrió, y es precisamente esa invitación que puede hacer una mamá que ha perdido un hijo simplemente por ser amante del fútbol. ¿Qué le dice a los hinchas que mañana van a visitar el estadio?
0: Que por favor, una camiseta no significa la muerte, que son dos equipos, es un fútbol, es algo que tienen que por lo menos respetar.
4: Disfrutar en paz,
0: respetar el equipo de cada quien, respetar la camiseta de cada quien, jugar en paz, estar tranquilo, verse el partido, porque... Sin más le cuento de que los del Junior o los de Real, nadie, ya la muerte de mi hijo quedó ahí. Yo no recibí un ramo de flores, yo no recibí un, lo lamento, porque su hijo era, él fue de
3: líder
0: y fue que nos llevaba a nosotros la alegría a las canchas. Nadie, o sea, no recibí un disculpa. Ni siquiera por lo menos de uno de los propios jugadores del Junior. Entonces hay que tener conciencia, hay que tener respeto. Cada quien le da su equipo, cada quien alienta a su equipo de la manera que pueda, pero sin venir con estos asesinatos, sin venir a acabar con la vida de la otra persona por cualquier cosa.
1: Bueno,
0: por cualquier cosa.
1: Queríamos escucharlas ustedes y poner en contexto a los oyentes de lo que había pasado. Hace ya exactamente, va a tener un mes esta situación que se presentó en la ciudad de Cartagena. Previo a otro partido más que se viene para el Junior de Barranquilla aquí en Cartagena. Pero el motivo de ustedes estar aquí en los micrófonos de Olímpica Estéreo es porque quieren pedir ayuda. ¿Qué ha pasado después de esta situación que vivieron, que me imagino ha sido un golpe muy duro para ustedes como familia?
3: Así es, sin lugar a duda. Realmente no tenemos sed de venganza, tenemos sed de justicia. Queremos que se haga justicia por la muerte de mi hermano. No queremos que esto quede impune. Ha pasado ya prácticamente un mes y pues hay una persona indicada, pero no hay hasta el momento capturados. Exacto. Y eso nos preocupa porque el tiempo va pasando y sentimos que se va dilatando. Han ocurrido hechos ajenos a esto, pero la muerte de un policía, enseguida cogieron al responsable, el caso que pasó con la extranjera, enseguida cogieron a las personas implicadas. Entonces, nosotros también queremos que, por favor, las autoridades, el comandante...
1: Que se acelere todo.
3: Que se acelere el proceso, así como dijeron que iba a haber una recompensa, no se ha vuelto a hablar de esa recompensa. Sería bueno que nuevamente retomaran, que nuevamente mostraran ante los medios la persona que está implicada, que ya está en el proceso, para darle celeridad a la situación.
1: Porque ustedes están acudiendo hoy precisamente a los medios de comunicación y vinieron a Olímpica Gesto a pedir celeridad en el proceso.
3: Así es.
1: Y que haya resultados, que no quede impune la muerte, en el caso tuyo de tu hermano, en el caso de tu mamá, de un hijo, y que la sientan el apoyo de la autoridad, de la administración en este momento difícil que están pasando como familia y que haya un resultado, porque sería la única manera de ustedes sentirse un poco tranquilos. Tú acabas de decir algo muy importante, no están pidiendo venganza, no están pidiendo simplemente justicia, justicia y que mano fuerte para que le caiga el peso de la ley a todas esas personas que acabaron la vida de un ser humano.
2: Para que no vuelva a ocurrir.
1: Y que no vuelva a ocurrir.
3: Así es, que es lo lamentable. Y es el llamado que se le hace, por favor, o sea, muere una persona, el equipo sigue, todo sigue normal. Y la familia, ¿quién queda con ese dolor, con ese sinsabor, con ese vacío? Viene nuevamente el partido de mañana, y la verdad es que es bastante preocupante, porque inclusive en redes sociales
1: ya hay videos,
3: ya hay, ¿no? Y hay comentarios como cuidado y se queda otro acá, la vaina se pone buena, otro líder que se muere, o sea, que es ese tipo de cosas, limón para otra chuleta, o sea, por favor, más respeto, más conciencia.
1: Claro, porque hay ya señales de algo igual a lo que pasó. Ya hay señales de hinchas locales, claro, hay una predisposición, haciendo videos e incitando,
4: sí, claro,
1: a nuevamente a que pase los mismos desórdenes que pasaron en las calles, la manera en que los hinchas del otro equipo y los locales hicieron de las suyas en la ciudad. Entonces, es aquí donde ustedes, como familia, que hoy son los más perjudicados, porque pierden un ser humano, un familiar, hoy están pidiendo justicia, hoy están pidiendo celeridad en un proceso donde ustedes dicen, es que está pasando el tiempo y creemos que se está dilatando todo y no hay resultados.
3: Así es.
1: Usted como madre, ¿qué le pide hoy a la justicia en Colombia?
0: Que por favor aceleren esto, que busquen a ese chico, a los otros, porque habían cámaras, había de todo, habían drones, entonces, ¿cómo no solucionan rápido la captura de ese chico que ahora anda huyendo? Entonces, que por favor agilicen este proceso, porque no era cualquier persona. No era un chirrete, no era un asesino, no era un ladrón. Él tenía sus estudios, sus proyectos. Era un joven de su casa. Entonces, por ser hincha solamente del Junior, pues no es que me lo hayan asesinado así. Esto, mire, está todo tranquilo. Yo no veo nada. No veo que solamente la foto del presunto que hizo esto, y los otros, ¿dónde están también? Entonces, por favor, quiero que esto se acelere más, este proceso.
2: Mire, y justamente la hermana de Gabriela Costa, que hoy ya no está con nosotros, nos deja un mensaje muy, muy, muy importante y muy valioso para que analicemos. Un gusto por el deporte, un gusto por un equipo, y era tanta la pasión que tenía por el equipo que incluso lo acompañó a otros lugares del mundo a ver jugar a este equipo. Y hoy Gabriel no está y todo sigue igual.
3: Así es.
2: El equipo sigue igual, los jugadores siguen igual, la hinchada sigue igual, y al final el dolor lo lleva a la familia, lo lleva a su mamá, a su hermana, a su sobrino, a su pareja, las personas que de verdad lo querían. Y es bastante triste que algo como un juego, porque realmente el fútbol es un juego. Termine con este tipo de acciones que al final terminan afectando a la familia.
4: Podríamos decir que el pecado de él simplemente fue por tener gustos de un equipo que no era de aquí de Cartagena.
3: Así es. Por apasionarse.
2: Es absurdo. Es absurdo realmente.
3: Somos Costa. No entiendo cuál es la rivalidad y de que haya pasado esto. Honestamente, hoy lamentamos de que el Metropolitano estuviera en remodelación, porque yo decía, si eso no hubiese sido así,
1: no pasa nada.
3: ¿Tu hermano
1: estuviera?
3: O estuviera aquí.
1: Disfrutando de su equipo, del fútbol y todo. Yeris, en este mes las autoridades se han puesto en contacto con ustedes. ¿Qué les han dicho?
3: No, para nada. Nosotros hemos sido quienes hemos estado ahí al pendiente del caso, hemos ido a averiguar cómo va el proceso. Realmente no hemos tenido algo así concreto, simplemente nos dan como un parte de tranquilidad. Todo va bien, todo va por buen camino, pero
4: no les dicen exactamente qué
3: no
4: es lo que está pasando.
3: No hay resultado ni lo que está pasando.
1: Realmente. Jerry, a mí me gustaría, aprovechemos esta cámara, esta cámara porque estamos en vivo a través del TikTok y esto va a quedar también para luego montarlo en las redes sociales. Aprovechemos esta cámara, háblele como si fuera al alcalde que usted tuviera enfrente. ¿Qué le pide al alcalde y a las autoridades en el proceso de aclarar esto que pasó con tu hermano? ¿Qué les quieres pedir? Aprovecha este momento, ustedes como familia. ¿Qué le piden?
3: Le pido al alcalde Dumec que por favor, si es posible, una reunión con él y que busquemos la manera de aclarar esto cuanto antes. Que se busquen las pruebas que sean suficientes, las que ellos consideren para aclarecer el tema. Hay cámaras, hay un recorrido. Confiamos en el equipo que ustedes tienen de trabajo, tanto administrativo, SIJIN, policía, fiscalía, pero queremos un avance, o sea, ya basta de lo mismo de que vamos bien, pero no se ve un resultado. Queremos resultados, queremos prontos resultados, queremos un avance. Fueron 3 personas las últimas implicadas en la muerte de mi hermano. Hasta ahora hay un indicado. ¿Dónde están esas otras 2 personas? ¿Quiénes son? Las cámaras funcionan para unas cosas, pero no funcionan para otras. Necesitamos que por favor nos colaboren, que le den serenidad y le den seriedad al caso y que nos brinden unas respuestas concretas. No queremos más respuestas a medias.
2: Bueno, precisamente desde Olímpica Estéreo vamos a hacer el acercamiento con el alcalde Dumec para que ustedes puedan tener una conversación personal con él, porque claramente pues se hace necesario y desde acá los apoyamos y las acompañamos en este momento tan difícil. Esperemos que de verdad podamos ver pronto los resultados.
3: Muchas gracias.
1: Y a tu mamá, Mariel, muchas gracias por estar con nosotros. Sabemos el dolor que están pasando como familia. Que sea Dios regalándole a cada uno de ustedes como familia esas fuerzas para seguir afrontando este momento difícil.
4: Algo que...
1: Y que pronto llegue la justicia terrenal.
3: Así es.
1: Que pronto llegue esa justicia que ustedes anhelan.
3: Así es.
1: Para que tu hermano pueda descansar en paz. Así como ustedes lo están pidiendo hoy.
3: Amén.
1: Así que muchas gracias por estar con nosotros. A usted, a la señora Mariela, muchas gracias por estar con nosotros. Sabemos el dolor de madre. Es un mes difícil para usted. Gracias. Es el mes de las madres.
0: Este micrófono, por favor. Gracias.
1: Y digamos que un... No digamos que un regalo, pero sí sería muy confortante para usted en este mes de las madres tener ese resultado que ustedes están pidiendo como familia. Justicia.
3: Justicia.
4: La señora Mariela, antes de irnos, cuando ingresó aquí fuera de micrófono, nos dijo algo que me llega, y yo creo que a mí, al igual que todos mis compañeros, es que cuando uno tiene un familiar que de pronto está padeciendo alguna enfermedad terminal, uno pues al transcurrir de los días
2: se prepara
4: para una situación como esa. Pero cuando le arrancan de una manera abrupta a un ser querido, como pasó con su hijo, usted lo decía, es como un cáncer, como la calcome todos los días. Me imagino su estado, que no puede dormir, no puede descansar, cierra los ojos, ve a su hijo, y es algo bastante doloroso. No podemos decir que sabemos lo que está padeciendo, lo que padece usted en estos momentos, pero sí, de verdad, de todo corazón acá, le pedimos a Dios para que sea Él resguardándola, que la cuide y que le dé la fortaleza necesaria para seguir adelante. No es fácil, pero de seguro que con la ayuda de Dios todo va a ser posible.
1: Doña Mariela, para finalizar, me gustaría también aprovechar este momento. Si usted tuviera la oportunidad hoy, de tener un minuto con su hijo. ¿Faltó algo por decirle? ¿Faltó algo que usted quisiera decirle hoy y que quizás en el cielo, donde él esté, sienta a través de estas palabras lo difícil que ha sido esto para usted? Si usted tuviera la oportunidad hoy de decirle algo a su hijo, ¿qué le diría?
0: Le diría, hijo, gracias. Gracias por ser ese hijo tan ejemplar, tan buen hombre. Un hijo que todas las mañanas se levantaba y me decía, mami, te amo. Ma, te amo. Le diría que gracias por todos esos años que me regaló en vida, que fue un niño que nunca me dio dolor de cabeza. Y le digo, gracias, hijo. Hoy le doy gracias porque fue un gran hijo, tío, hermano, sobrino, fue un ejemplar de hijo. Y eso le digo a él, gracias.
1: Son las 8:45 minutos. Muchas gracias por estar con nosotros. 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

0: Son las 8 de la mañana, 49 minutos en Olímpica. 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
2: Son las 9 de la mañana, 16 minutos en Olímpica 9:16. Buenos días para toda la gente que está ahora con nosotros. Aquí estamos en temprano, es más bacano de Olímpica. Miércoles, mitad de semana, día de mucho fútbol.
3: ¿Y eso?
2: Oiga, a propósito, oye, Laurita,
3: señor,
2: Nando, ¿sabían ustedes que ya subió el número de contagiados por antivirus? En el crucero que está en mar, ya se elevó a 8, señores. El brote de antivirus en el crucero que zarpó desde Argentina ha escalado a 8 casos confirmados tras la hospitalización de un pasajero en Suiza. Sudáfrica identificó en 2 afectados la cepa, la única conocida capaz de transmitirse entre humanos, aunque la Organización Mundial de la Salud, OMS, aclara que este contagio es extremadamente inusual y requiere contacto muy estrecho. Entre las víctimas oído de esta cepa, de la cepa Andes, afectó a una mujer neerlandesa de 69 años que falleció en Johannesburgo, y también a un ciudadano británico ingresado en estado crítico. Ante la situación, Cabo Verde evacuó a 3 personas que presentaron síntomas a bordo para recibir atención médica especializada.
3: Bueno, precisamente lo que más genera preocupación es la confirmación de la cepa Andes de antivirus en este brote mortal del crucero. Pero ¿por qué preocupa? Hay 38 cepas de antivirus existentes. Sí. Y esa puntualmente es la única que tiene la capacidad de transmitirse entre humanos. Que eso es lo que más preocupa. El laboratorio en Ginebra confirmó que el antivirus detectado en el crucero MV Hondius corresponde a la cepa Andes, la única variante con transmisión entre humanos comprobada. Este brote, que ya, como decía el director, deja 3 personas muertas, encendió las alertas sanitarias en varios países y llevó a la OMS a intensificar el seguimiento del caso. Esta confirmación se dio de acuerdo a un comunicado oficial desde el Centro de Enfermedades Virales Emergentes de los Hospitales Universitarios de Ginebra, en Suiza, que analizó una muestra tomada mediante prueba PCR a una persona que estuvo a bordo del buque MV Hondius, donde se originó el brote. Actualmente ese paciente permanece hospitalizado en Johannesburgo, mientras los equipos médicos siguen evaluando la evolución.
2: Pero ya son 8.
3: Pero ven acá y van a tener entonces en la que se pega de persona a persona. ¿Qué cosa?
2: Ahora, uy, qué cosa. Oiga, lo preocupante es lo que estábamos diciendo en el día de ayer, estas personas que están en el barco, su preocupación debe ser altísima. No, aislados.
3: Todos lo estamos, la verdad.
2: Oye, mira acá. No, pero más estas personas porque están aislados
0: dentro de un barco dentro que hay mismo, personas contagiadas.
2: Claro, dentro del mismo crucero están aislados porque todo el mundo está en sus camarotes, que le llaman a esto, en los cruceros. O sea, no pueden salir.
0: Pero ya una pregunta, el video que yo mandé ayer, no sé qué tan cierto, o sea, es que ahora con esa cuestión de la IA, supuestamente ya había llegado organismo de la Organización Mundial de la Salud, personas que llegaron con capota, así como cuando está el COVID.
2: No, es que llegan
0: a verificar, a chequear que
2: llegan a hacer limpieza y todo.
3: Es que eso lo tienen que hacer. El asunto
2: el problema
3: aquí
2: es que este antivirus no tiene
4: vacuna todavía. Ahí el problema grande es el descubrimiento que hacen las autoridades cuando llegan al crucero. Porque se supone que el contagio era de ratas a personas.
3: Correcto.
4: Y bueno, entonces ahí por eso las personas estaban buscando el bloqueo. ¿Qué es lo que preocupa? Que hicieron un estudio exhaustivo en el crucero y no encontraron una sola rata. Lo que quiere decir que se está transmitiendo de persona a persona.
2: Sí,
4: es lo preocupante. Es lo preocupante, claro. No hay ratas entonces en el crucero. Y es a lo que llegan las autoridades.
2: Por eso,
4: a brindarle, obviamente, el acompañamiento también a los que están ahí, porque no pueden simplemente dejarlo abandonado.
2: Por eso, pero es que el contagio entre personas, lo acabo de decir en la información que entrega el medio de comunicación, es que se da entre personas, pero muy cercano, o sea, tienes que estar muy cercano. Tienes a un montón de personas en un crucero, Es probable que se siga propagando.
0: O sea, al estilo COVID.
2: Sí, claro. Uy. Es probable que se siga propagando.
4: ¿Y ya hay cura para eso?
2: Todavía no hay vacuna. Y ningún puerto quiere recibir.
0: No, y ya hay personas fallecidas. O sea, esa vaina ataca de una manera impresionante.
2: Y ya son 8 confirmados los casos confirmados.
4: Y en 8 personas fallecidas, o sea, mar abierto.
2: No, 8 contagiados, ajá, de los cuales 3 ya muertos.
4: Y mar abierto, ¿y dónde están los cuerpos?
3: No, las personas que hospitalizan, las hospitalizan en Johannesburgo, pero los que necesitan atención médica urgente son los que los llevan al hospital. Sí.
2: O sea,
3: las personas que están dentro, o sea, no ha podido llegar el crucero a un puerto para que la gente se baje y se vaya.
2: No, porque
3: los tienen
2: temor.
3: Controlados, porque claramente se trata de un virus que cualquier persona dentro del crucero lo puede tener, sí, y una persona que no puede salir hasta que no se determine que es completamente seguro que todos los que están dentro del crucero están sanos.
0: Ahí se
3: tendrán que quedar hasta que terminen de hacer todo el digamos, como
2: la cuarentena.
3: Sí.
2: Porque qué te voy a decir algo, porque es que el proceso de incubación de este antivirus está entre los 7 y 40 días.
3: Imagínate.
2: Entre 7 y 40 días. Es decir, la incubación es cuando tú vas a ver después los... Por eso el miedo de que, sí, las puedes bajar y te dicen, no, sí, pero dentro de 7 y 40 días, cuando ya te va a presentar los síntomas, no, ya hay gente que se haya tenido contacto con otras personas y
3: claro,
2: se puede generar.
3: Es igualito a lo que pasaba con el COVID. En el COVID lo que te preguntaban, después de que tú tenías los síntomas, lo que te preguntaban era, ¿cuándo fue el contacto que tuviste, que tú creas que te contagiaron? O con una persona que tenía COVID. No, eso fue hace 7 días. No, ya tienes que presentar los síntomas ahora. Con el COVID eran 7 días, ¿verdad?
0: Imagínate. Sí,
2: 7 a 14. El de 7 a 14 días era el...
3: Era lo de los síntomas.
2: Pero acá está entre los 7 a 40 días. O sea.
3: Yo te voy a decir una cosa, que después de la maluquísima experiencia que nos dejó el COVID, obviamente a este tipo de virus y a este tipo de cosas... Ya hay que darle un tratamiento especial, porque fíjate que en aquel momento todo fue como que hay un virus donde los chinos, no, eso no llega hasta acá, y miren todo lo que pasó en todo el mundo. Entonces, claramente si nosotros no aprendimos la lección después de eso que pasó hace 6 años.
5: Este está más cerquita, Laurita.
3: No, cállese la boca.
0: Reprendemos al diablo, carajo.
4: Bueno, acaban señores, de dar la noticia por aquí, nos dicen en TikTok que van a llegar a las Islas Canarias.
3: Imagínate tú.
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5: Señoras y señores, ha llegado el momento de alimentar el alma, de alimentar el espíritu, pero sobre todo de alimentar la Torre Eiffel.
3: ¿La qué?
5: La Torre del Reloj.
3: ¿La qué?
5: La Torre Sonora.
3: ¿La qué?
5: La Torre de Control.
3: ¿La qué?
5: Es decir, el cerebro.
3: Cerebro.
5: Mi sensei me enseñó que la palabra es cerebro.
0: Celébralo porque hoy gana el Bayern.
5: Hoy celebras que tienes conocimientos gratuitos sin pagar un solo peso. Está con nosotros el primer y último.
0: No, yo soy el último, compadre.
5: Primer y último señor Papa.
0: Papa sin la barba.
5: En el bulto de la papa. La última papa del bulto.
0: La última
5: papa. La última papa sin lavar.
0: Sí, señor.
5: La papa que todo el mundo quisiera tener. La papa que todo el mundo desea. La papa que piensa y habla.
3: La papa rocía.
0: ¿Cómo?
5: La papa chorrea.
0: Hey, ¿tiene que ponerle el tiquito ese, la papa rocía?
4: No, déjalo.
0: Lindo. La papa rocía, mi compadre.
5: La papa caliente.
0: Eso. La ardillita.
5: Oh, gran papa.
4: Pichoncito sensei.
5: Oh, gran pichoncito de sensei. Oh, monaguillo del sensei. Oh, papa sin lavar.
4: El que toca la campana en la iglesia cuando dan a la hostia. ¡Tan!
5: El que va rociando. Oh, monaguillo que roceas el humito.
0: El que se roba la ofrenda.
4: ¡Ey!
7: Que se come las hostias sin consagrar.
5: Ilumina nuestro camino oscuro, maluco, feo, horrible.
4: Está como
5: yo. Imaginado. maluco como la cara del sensei.
0: Y con estas calores. Bueno. ¿Tú te imaginas ese camino oscuro cómo estará? Estas calores.
3: Ay, por Dios.
0: Laura.
3: No. Señor.
8: Le está metiendo un 16 de coche usted a la vaina.
5: ¿Por qué?
8: Dando vuelta a la vaina.
5: No, ya, ahora sí, ya.
8: Buenos días a usted y a su excelentísima elegante audiencia.
0: No, señor, no se puede imitar.
7: Basta, es que algo grande.
0: Jamás imitar, pero nunca igualar.
8: A su excelente audiencia.
0: Eso.
8: Fina audiencia. Eso.

estás cantando?

0: pregunta seria.
1: Dele.
0: ¿Cómo esa canción pudo convertirse en un himno musical de la costa caribe colombiana?
1: Ese 45.
0: Por eso, sí, es que Revolución. Te estoy diciendo que sí, sí se convirtió. Pero
1: éxito
0: picotero.
1: Hizo?
0: ¿Cómo lo hizo? O sea, sube el volumen. ¿Cómo uno bailaba eso en un pico?
2: Claro, Laura, la musiquita.
3: Ah, ya.
1: Mira. Y te levantan la silla, oíste. Ah, no te lo vea.
0: Por eso, pero baila tú, baila.
1: No.
0: Párate a bailar porque yo quiero ver.
1: No. Ay, esa es la vaina.
4: Te dedico la papa rociada, mi amor.
1: Claro, mira. Ese disco te pone la mano en Cora. Un vale mío por acá me dice que ese disco se pegó huevo en la letra.
4: Ese disco se pegó huevo en la letra, claro.
1: Exacto.
4: El sentimiento que tiene la letra. Y tú le preguntas a la gente que esa letra. No sé, mi hermano, pero eso tiene sentimiento.
0: Sí, es que hay cosas que yo no entiendo.
1: No, pero Laura, eso tú vas a un baile de eso.
0: No, es que sí.
1: Laura, ponían brillantina. Laura,
4: eso.
1: Aquí
4: ponían. No, pero brillantina tenía sentido. Era un baile la vaina porque había una película. Pero la papa rocía no.
3: Ah, eso tenía cara de papa frita, lo que sea.
1: No. Hay que preguntarle a los historiadores.
4: Era el sentimiento, Laurita, el sentimiento de mí, esa letra. Mira,
3: disco de los iriantes.
4: Mira. Joda, mira eso.
0: Dile, o sea, pregunto una cosa. ¿A la gente le daban ganas de tomarse una fría con esa canción?
4: Sí,
1: claro, hasta un trago y fría completa.
4: Sí, tú le preguntas, pero ¿por qué no? Es el sentimiento. ¿Qué,
3: cómo se llama la canción? Pregunta en el TikTok.
1: La papa rocía.
4: La papa rocía. ¿Qué, esa, tiene, qué dice la letra? Mira.
3: Yo sé.
4: ¿Quién la canta? No sé, un mudo, creo.
1: Vea, por aquí encontré algo, vea. La papa rociada es una famosa canción de música africana, champeta, popularizada en el Caribe colombiano, cuyo éxito se atribuye en su aparición en la zona a un marino cartagenero llamado Dixon Villera, hacia el año 1983, siendo originalmente un tema del grupo Creteu. Ahí está.
4: ¿Pero qué dice la letra? Parece que lo hice cantado Barney.
3: Para mí que la canción la alteraron.
4: Sí, esa canción de pronto es un 33 y la pusieron a 45.
3: Sí, revolución. Pues el mal está así.
4: Sí, porque yo me imagino a este man cantando un cosito.
0: Oye, no hay una vaina más espectacular que un costeño. Un costeño puede hacer un éxito, una canción así.
4: Sí.
0: Dime tú.
3: Laura, la canción de Viola. De
0: esa
3: Viola.
0: Vaina, no sé, ¿de quién? No, pero es que eso es un tema.
3: El sabor lo puede decir la buceta de Chile.
0: Ese es un tema.
4: Sí, pero es que es un tema.
1: ¿Cuál?
3: La de Viola.
4: Yo no quiero tonight.
1: Esta.
4: Ajá. Yo no quiero ir a una.
1: Ey.
4: Yo no quiero una.
1: Ah, sí, claro. El sabor la pone y que la buceta de Chile.
4: Es que ese es la, Damon Tonight.
0: No. Es, yo no quiero una Tonight.
1: No, ella no dice yo no quiero, ella quiere.
4: Yo sí quiero una.
1: ¿Tú nadie qué día es?
0: Esta noche.
1: Ah, bueno, viste.
4: ¿Viste? Ella quiere una.
1: Hoy en la noche.
4: Una Damon Tonight.
0: Sería tan amable de poner esa canción. A mí esa canción me parece una vaina.
1: Ey, ese
0: espectacular.
1: Bueno.
4: Claro. No me lo iba a creer.
0: El bajo de esa canción.
1: Pero me gustan los bajos.
0: Me encanta el bajo.
4: No me lo vas a creer.
0: ¿Qué?
1: No sabe cómo parece.
4: ¿Qué dice, jefe?
5: Yo la programé hoy, pero la acabo de quitar porque es larga.
1: ¡Esta!
5: No,
1: es más, déjala para mañana.
0: Con esa sí me tomo yo una cerveza.
5: No, vamos a ponerla al final.
0: Ajá.
5: Yo la había puesto al final de esta hora, pero como íbamos caído con la música, la quité.
0: Viene la vaina, súbele.
1: ¡Ajá! ¡Yo sí!
5: ¿Viste tú?
4: Bueno, pues entonces.
1: Después del partido del Bayern con el PSG.
0: Yo sí quiero.
1: También.
4: Bueno,
0: ahora
4: papá,
0: sí.
4: Papá, chorrea, ¿qué digo? Vamos a ver qué dice la gente hoy.
3: ¿El correo cambió?
0: Sí, el correo cambió. www.arajosensei. Me tienes harta con ese tacatán todos los días ahora que estás de vacaciones en vivo todo el día. .com.
1: Es verdad. Es verdad.
0: Bueno, dice aquí.
1: Dos gaticos pegados.
4: ¿Qué dice el corresponsal?
0: ¡Oh! pichón de sensei.
1: ¡Eita! Laura.
4: Oh, papá sin lavar.
0: El ojo me palpita.
4: ¿Cómo? Uy, ¿cómo?
0: El ojo me brinca.
6: Cuidado,
1: sí. Vaina.
0: Sí, sí, necesito que me colabore para yo colaborarle más adelante.
6: ¡Eita! Eso es grave.
1: Gravísimo.
6: Eso es grave.
4: ¿Qué
6: doctor?
4: ¿Qué del ojo y qué?
0: Ajá.
6: Sí. Ey, eso, eso, así,
1: el ojo le hace como cuando tiene ganas de ir al baño.
0: Hazme por favor, muéstrame a Javi en el en vivo. Mira eso, mira esa belleza. A Javi, a Javi.
6: Mira, ahí,
0: mira,
6: ahí,
0: qué está, lindo, ahí. Qué bonito.
1: Y mira el señor director, ¿cómo que hace King? Ahí da, ahí da ese ojo. Bueno.
6: Ey, eso es delicado. Le tengo la fórmula.
0: ¿La qué?
4: Eso es.
0: ¿La qué?
6: La fórmula.
0: ¿La qué?
6: La receta.
0: Búscalo.
4: Ajá. Eso es un estrés. Ese es el estrés, ¿no?
6: No, no, lo primero que hay que hacer es limpiar la zona donde usted cocina.
1: Nieta.
4: Vele el viaje, ¿por
0: qué? Sí. Y que tiene que ver la cocina con que el ojo me brinque.
6: Porque está comiendo comida sucia, ratón.
1: ¡Mierda! ¡Sí, señor!
4: ¡Ojo con el antivirus!
1: ¡Ojo con el
0: antivirus!
1: ¿El de qué?
0: Antivirus.
6: También.
1: No, letospirosis no.
6: Está comiendo...
1: Letospirosis es el orín.
4: Por eso, pero sí está.
1: Pero este es sucio.
6: Los ratones se mean la comida y da eso también.
4: Claro.
1: No, pero
0: claro.
1: No,
6: claro.
4: Sí, también se puede dar.
6: Lo primero que hay que hacer es...
4: O sea, que cuando a mí me está saltando el ojo es porque un ratón se orinó. O sea...
0: No, no era una cucaracha.
6: No, un ratón.
1: Yo ratón. Siempre
0: escuché no, era la cucaracha.
1: Un ratón. Pero ¿quién está dando la receta? ¿Usted o él?
0: El ratón no te pone a brincar el ojo, el ratón. Te manda para la clínica, papá. No,
1: chao. Opa, verifique el tomo 347.
0: Te manda, verifica, porque el ratón sí te manda para donde San Pedro. Te da la estospirosis y chao. Adiós. Antivirus.
1: Ey, el tomo 3 de volumen 48.
6: El antivirus salió hace 3 días. Esto es viejo.
4: No, el antivirus
0: existe desde siempre.
4: Toda la vida.
1: Eso está pegado hoy.
0: No.
1: Eso está pegado hoy.
4: Que lo conoces hoy, pero no es el antivirus.
6: Bueno, pero pregúntelo hoy.
1: Efectivamente se equivocó. Es una cucaracha.
6: Cuando usted le brinca el nervio de los ojos, que le hace así.
0: Qué barbaridad.
4: Es que
6: usted comió comida sucia de ratón.
0: Ya. De cucaracha.
4: Si lo dijo la papa, yo le creo.
1: Caracha. Es que ni siquiera está diciendo orín, está diciendo sucia. De pronto el ratón pasó por ahí.
6: ¡Epa! ¡Claro!
1: Okay. Una cosa es orín y otra cosa es sucia.
6: Ya orinado, ya está listo, sí, para darle agua.
1: Es sucia que pasó por ahí.
4: Maestro, ¿qué hay que hacer?
6: Limpiar la zona donde usted cocina.
1: Primero. Sí, señor.
6: Dos, buscarse una gota de limón criollo.
1: Para echársela
6: en los ojos.
7: Ay, yo prefiero quedarme con la brincadera.
0: Pero vamos a probar contigo.
6: Búsquenlo.
0: Vamos a echarte tu chorro de limón.
6: No, a mí no me brinca.
1: Esto es para que le brinque, compa.
6: Esto es para que le brinque. Yo no tengo una base.
4: O sea, usted no tiene una base con la que
0: está. Acá está diciendo Jorge Puerta en TikTok, dice, ese pichoncito de sensei está equivocado. ¿Es orinado por una cucaracha o quizás la cucaracha contaminó?
6: No.
7: Sí, es verdad.
0: Es cucaracha,
6: no,
0: gordo.
6: Es verdad. Sarabana sabe más que el pichón.
1: Pero lo que pasa es que hay dos versiones, compa.
7: Así que el pichón.
0: A todos le quieren llamar pichón.
4: Lo que pasa es que Laurita no entendió que allá en Anjona es el ratón y acá en la ciudad es la cucaracha.
6: ¿Qué dicen los oyentes?
4: Opiniones a lo mejor. Pero espérate, maestro. Antes de irme con los oyentes, necesito que me definas. El limón, me echo una gota, ¿qué?
6: Una gota de limón criollo en cada ojo.
1: Y fuera.
0: Oye, bueno, deben estar los optómetras.
4: Bueno, diario.
0: Ya, revolcándose.
6: Fuera.
1: Se le quita la brinca.
0: Por favor, no hagan esas cosas.
4: Una sola vez.
6: Ya, una sola vez y ya le deja de hacer así.
0: Pero yo voy a decir una cosa. El limón contiene un ácido. Ácido. O sea, no es ni siquiera rico, no, ácido.
6: Ácido es koji.
0: Ácido cítrico. Y una cosa que es delicada en esta vida es el globo ocular.
1: Ve acá.
0: Cállese que estoy hablando. Dale. Si usted se va a echar ácido dentro del ojo, que es una zona tan sensible, usted va a quedar ciego. Así que tú vas a matar a cualquiera un día.
1: Ay, Laura, pero ve acá, ¿cuántas veces tú no has estado exprimiendo el limón para echarle al agua panela y te cae en el ojo?
0: No le echas agua y no te lavas.
1: Por eso que no pasa nada.
6: Laura, tú no te la sabes.
1: Es más, no te la laves. Te comienza a olvidar los ojos.
0: Si usted quiere quedarse ciego, párenle bola al pichón.
1: Vele viaje.
6: ¿Qué dicen los oyentes de foto?
4: ¡Ah!
7: No, así no. Está dejando mal al sensei. Allá debe estar el sensei revocando.
0: Así es.
7: No. Es La cucaracha. La cucaracha cuando te brinca el ojo porque comiste algo, te pasaste algo sucio.
0: Claro, hombre.
7: Pero que sí. En Arona. De cucaracha o comiste algo sucio de cucaracha.
6: Ratón, en Arona es ratón.
7: No, así se puede.
0: Estamos en Cartagena. Usted tiene que adaptar la receta a una vaina que sea universal.
6: Cartagena es la capital. Arona es la capital de Cartagena, mía.
4: Opiniones hablado.
7: Positivo, positivo. Eso no es con ratón. Eso es comida sucia de cucaracha.
1: De ella celebra.
0: ¡Qué bochorno! ¡Qué bochorno!
4: ¡Ajá! ¡Opiniones!
8: 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Buenos días. Porque en medio como que come todos los días, porque en medio espabila más que bueno.
1: Un poquito de sentimiento.
4: En la casa de medio como que hay un montón de cucarachas, mi hermano, porque se está todo el día.
6: Aquí en el TikTok que el ratón te manda cuando se hace un pedo.
0: Dice, para eso del ojo es mejor una gota de
6: guasematrol. Ya se me la eché yo, eso tiene limón.
0: Para infecciones oculares.
6: Eso te da limón también ahí en la mófula.
0: Porque dije osculares.
4: Ay. Canguela, usted mismo.
0: La mejor invitada que tenemos en este programa hoy nos ilustra sobre una nueva palabra.
4: ¿Cuál es esa nueva palabra?
0: Oscular.
4: ¿Qué es osculares?
0: Es cuando por el ojo tú ves oscuro.
1: Oscular.
6: Ese cuando pasa.
0: Si usted no sabe de cosas de optometría, no opine.
6: Ese es cuando pasa la muchacha.
4: Eso lo hiciste tú. Eso lo viste tú en el curso que hiciste en el SENA.
0: Claro que sí.
4: No, a distancia. No, yo osculares.
0: Oscular.
1: Bueno.
4: Después dicen que la radio no instruye.
0: Agradezcan que les estoy dando unas bases fundamentadas.
1: Está bien.
0: Porque se sorprenden cuando uno dice la palabra bien.
6: Ya no
0: están tan acostumbrados a escuchar la palabra mal. Que ahora uno dice bien y oye...
6: No, es que no es lo mismo que lo diga el sensei que lo diga otro.
4: Bueno.
0: Mira, ¿aló? La dicen. Oh, pichoncito de sensibilidad, usted tiene toda la razón. Es el ratón porque la cucaracha ya no puede caminar.
4: ¿Aló? ¿Aló?
9: Yo escucho Limpia Estéreo porque me pone de todo. Oye, Happy, te voy a decir una cosa. Eso es que la cucaracha pasó por ahí, se mejora la comida y por eso le brinca uno el lobo. Pero de ratón, es como dice esta gente, es Lorín, mi hermano. Happy, estás dejando al ser bien malo. Ese ser está con el cólico, mejor dicho, con dolor por todos lados, revolcándose porque lo estás dejando mal.
0: Mire, pensemos en la escena. La persona está acostada ahí y viene una cucaracha caminando. Y la cucaracha dice, oh, voy a orinar aquí.
4: Oh, ¡ay! ¡Comida! ¡Me la voy a mear! Porque ella no orina, ella mea.
0: Y hace chichi ahí.
4: No, ella mea, mamá, porque si es cucaracha, es mujer. Entonces se hace chichi.
0: Chichi.
6: Cucaracha.
4: Y hace.
0: No, ese chorro es de hombre.
4: Ah, entonces que es de mujer, ¿cómo es?
0: Bueno, depende de la mujer. Depende de la mujer. Depende. Hay mujeres que el chorro es así.
4: Chifla.
0: Sí, chifla.
4: Esa señorita.
0: Y hay otro chorro que es Ike. No, pero no. El otro chorro es Ike.
6: De eso.
0: Sale todo en un mismo viaje.
6: Entonces se come la comida y se lo sale aquí.
4: ¿Aló?
6: Buenas.
7: 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Bueno, señores, buenos días, bendiciones para todos. A respecto de la brincadera del el ojo, resulta y pasa que cuando es eso es la presión que o puede que la tenga un poquito alta o un poquito baja. Así que ningún miau de ratón ni ningún miau de cucaracha.
4: Es que depende.
0: ¿De qué?
4: Él dijo que es la...
0: Miau.
4: No, él dijo
1: la
4: que
1: presión.
4: Es la presión. De pronto la cucarachita estaba sufriendo la presión.
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11: Pero yo estoy analizando. Sería rico hasta ahora una mea.

0: Son las 9 de la mañana, 48 minutos en Olympic, 0948. 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
1: Señorita Laura. Mira, lo más inteligente, conéctame los audífonos si eres tan amable.
0: Hoy presentamos.
1: Oye, imagínate el caso de hoy, King, y la vaina está un poco complicada. Resulta que es una mujer que me dice, señorita Laura, yo tengo mi marido y tenemos nuestros hijos. El hombre es artista, el hombre canta, le gusta cantar, le gusta la música. Y él ha intentado en dos ocasiones darlo todo por su sueño de ser artista, por su música. De hecho, renunció dos veces a dos trabajos que ha tenido por dedicarse a la música y no ha funcionado. La verdad, yo no quiero romperle el corazón diciéndole que de pronto la música no es lo de él, pero ahora está pasando algo que me preocupa, y es que consiguió otro trabajo y otra vez está que va a renunciar porque se va a dedicar a la música y que él tiene que luchar las veces que sea necesario para poder lograr su sueño y ganarse la plata como le gusta a él, cantando. No sé cómo decirle que él no canta, señorita Laura. Ay, hermana, dígaselo, sinceramente.
0: Aquí el caso es que ella no está de acuerdo que él sea artista.
1: Renuncie al trabajo, porque es que él va a renunciar al trabajo, ya renunció dos veces.
0: Ella está pensando en la estabilidad
1: económica de la familia, claro.
0: Pero no está pensando en el sueño de él. Te apuesto que si el hombre hubiese pegado, que si fuera un gran artista, ese es mi marido. Porque así son las mujeres. La mujer tiene que estar apoyando a su marido, a su esposo, a su pareja en las buenas y en las malas, a luchar por sus sueños.
1: Lo que pasa es que hay gente que también tiene que entender que hay cosas que no son para ellos, por más que las quieran.
0: Mamá, el éxito a veces a todos no nos llega inmediato y uno tiene que intentarlo una y otra vez. Nunca desistir.
1: Pero que tú
0: siempre
1: no puedes
0: persistir por tus sueños.
1: Pero mejor dicho, vas a llorar. Pareces un personero de colegio, muchacho, con esa parla. Yo lo que sí voy a decir es que la gente también tiene que poner los pies en el suelo y entender que a veces ya hay que priorizar otras cosas también. Y en este caso lo que dice ella es, va a poner en riesgo la estabilidad económica de la familia porque otra vez va a renunciar al trabajo, porque otra vez se va a dedicar.
0: ¿Y si esta vez sí pega?
1: ¡Ah, pero qué vaina!
0: Y le sonríe la fama, el dinero.
1: Yo no es que no apoye al artista, porque pero si ella dice que no lo quiere apoyar, porque más no canta, ya. Porque bueno, no debe ser. Si ella estuviera convencida de que el tipo es bueno, ella se fuera de cabeza y sin casco, pero por algo ya no lo quiere apoyar y no quiere que se saque del trabajo otra vez. Entonces, lo más fácil es decir,
0: si fuera lo contrario,
1: que no lo apoya, que pobrecito, que no sé qué, que no cuenta con la mujer. Eso es lo
0: si
1: malo.
0: Si fuera lo contrario, que ella era que le gusta la mujer.
1: La tiene que apoyar.
0: Ah, porque es la mujer.
1: Porque las mujeres somos más talentosas. ¿Qué dicen ustedes?
2: ¡Opiniones! Doña Laura, usted ya la mesa de trabajo, Dios los bendiga a todos, escucho Olímpica porque pone dos. Vea, si él no nació para ser cantante, no que no lo sea, porque del cielo, cuando viene con el bolillo, viene para policía, y cada cual le toca lo suyo. Entonces, él que se busque su trabajo y que se está renunciando a su trabajo y que se quede bien ahí.
1: Claro.
2: Es que puede trabajar en una empresa. Eliseo Herrera se pensionó de Colpuerto y trabajó con los corraleros de Majagual.
1: O hace rato.
2: ¿Me entiende? Cantaba y la empresa le daba permiso para que fuera a actuar a diferentes partes del mundo. Así que puede trabajar en una empresa y puede cantar.
1: Pero ya no es así.
0: Ya no es así porque ya la música cambia a uno. Sí, para dedicarse y para ser artista tienen que esto verlo ya como un trabajo 100% de lleno. Y si el hombre está luchando por su sueño, tiene que darle, sin miedo.
1: Mano, pues ahora eres el que más apoya. ¿Qué dicen por acá?
3: Oye, Laura, dile a la vieja esa que le mete una galletada y lo despierte del sueño. Porque si no, se le va a convertir en una pesadilla. Que sea serio, que el sueño lo va al mercado brillando la nevera.
0: Eso así como tú, cuando usted el man pegue, ese es mi amigo. Ese es mi vale.
1: No necesariamente, pero es que la gente cuando tiene talento se apoya.
0: Aló, buenos días.
4: Buenos días, yo soy Felicia, creo que voy a estar en reserva.
0: Eso es tu opinión. Me gustaría escuchar la opinión de una mujer.
4: Mira, yo como él sabía, le digo, mía, ¿sabes qué te voy a explicar? Está fulero. Horrible.
1: Oye,
0: porque son así.
1: ¿Cómo le vas a decir así al hombre? Oye,
4: no
1: le vas a matar la
4: a cantante. Mejor sigue dedicándote a buscar un trabajo de bien y mantén a tu familia, pero es que ni en el baño cantas bien.
1: Oye, pero es que tú eres cruel, amiga.
0: ¿Y si pega?
4: ¿Qué va a pegar? Si imagínate, si canta horrible, ¿cómo va a pegar?
0: Pero ahora, ¿quién ha dicho que canta mal? Ahora, ¿pero quién ha dicho que canta mal?
1: Ahora, también es cierto que incluso artistas que cantan maluco pegan.
0: Ajá.
4: Laurita, es que aunque canten maluco, pero no pegan porque la gente no escucha, no oye la música esa.
1: O sea, tú no apoyas al man.
4: Ya. Entonces, es mejor decirle la verdad que yo soy su esposa a que se lo diga a otra persona y lo vaya a hacer pasar pena.
0: Pero ¿y si pega?
4: No.
0: ¿Y si mañana, le cambia la vida?
4: Cállese, que no pega porque canta horrible.
0: ¿Pero por qué dice que canta horrible? Tú lo escucho cantar. ¡Cállese usted!
4: Si la mujer misma lo dice, que canta horrible.
0: Ella no ha dicho que
1: canta. Ella no ha dicho que canta horrible. Nosotros creemos.
0: Que no ha pegado.
4: Porque no canta.
0: ¡Cállese, que usted no sabe! Está hablando de más, está como...
4: Cállese, si están diciendo que no pega es porque no canta bien.
1: ¿Verdad que sí?
0: Oye, ese es el problema.
4: O sea, que si a usted le dicen, King, usted no ha pegado, usted no pega ahí en la emisora. ¿Por qué será?
1: Porque no canta bien.
4: Porque no habla, no dice nada que valga la pena, como el mello, el bocaperro.
0: Ese. Ay, el bocaperro, ¿a los cuántos años le llegó el éxito? Él es más conocido ahora que cuando echaba chiste. ¿Cuántos ahora años tiene? Tiene 80 años. El éxito le llegó a los 80
1: 86.
0: Años. Bueno, 86.
4: Mira, ya estás inventando. Ahora que está anciano, ¿qué está pegando?
0: ¿Ahora es que está pegado?
4: Anciano, ¿ya para qué?
0: Ah, pero todo modo, ¿viste que el éxito le llegó? Y si hubiese... No, es que mira, yo tengo mala voz. Que yo no...
4: La señora dice, si la misma cosa dice que no ha pegado porque no canta, no sirve. Así que hay que bajarlo de la nube donde estamos.
0: Mujeres como tú, por mujeres como tú, es que... Por mujeres como usted, que los hombres no progresan porque no apoyan a su marido.
4: Hay que decirle la verdad antes que otra persona le haga pasar pena. Le diga su bochorno en la calle, es de mi hermano, ya está pasando pena porque tú estás dañando las fiestas o tú estás cosas. Mejor te lo digo yo que soy su mujer.
0: Ese es el problema. ¡Cállese, hombre! Dígame algo.
5: La señorita Laura.
0: ¡Cállese!
5: Hoy sí te la doy a ti, hoy estoy contigo. Y la muchacha dice que el vale no canta es porque está barro. A él le gusta la música, lo que pasa es que tiene mala circulación.
1: Tú no le puedes preguntar a un papá o a una mamá si el hijo canta bonito, porque te van a decir que sí. Buenos días.
6: Yo escucho el picanterio porque me pone eso.
0: ¿Tu opinión, mi amor?
6: Le quiero hacer una preguntita a Laurita.
1: ¿Sí?
6: O como una mujer.
0: Dale.
1: Pero bájale un poquito el volumen porque se te oye raro.
6: Tú vas a exponer la vida de tus hijos porque yo tengo un sueño ahí, así yo tenga una voz espectacular. Pero mientras que yo pegue, de ahí para adelante, ¿qué va a pasar con la estabilidad de mis hijos?
1: Así es, así es.
6: Y yo verdaderamente amo a esa mujer y amo a mis hijos. Yo hago las dos. Sigo en la música, que es lo que me gusta, me encanta, pero le doy una estabilidad a mis hijos. Entonces, 3, 5, 10 años, estanco el futuro de mis hijos y de mi hogar. ¿Quién va a mantener a mis hijos? ¿Cuál es el futuro de mis hijos?
0: Pero ¿y si pegas?
6: Bien,
0: ¿y si pegas?
6: Si tiene un sueño, lo felicito. Que siga luchando por lo que quiere. Pero primero está la estabilidad de su hogar.
0: Por eso. Pero si él pasa el tiempo, se va a poner más viejo. Y menos va a poder lograr su objetivo de ser artista.
6: Entonces, ¿quién va a mantener a los hijos?
0: Sí.
6: El futuro de sus hijos. 5, 10 años... Los hijos sin estudiar y sin nada, porque si no trabaja no hace nada.
0: Papi, tiene que matar moña.
1: Y nunca pega.
6: No, o sea, el tipo tiene que hagar, luche por lo que tiene. En su hora de descanso, libre, vaya y practique, estudie vocalización y etcétera. Pero tiene que trabajar para una estabilidad. Sus hijos,
1: así es.
6: Sus hijos van creciendo. Sus hijos no se van a quedar de 2 años, que en 20, 30 años se van a 2 años. Los hijos van creciendo, necesitan alimentación, necesitan en esta universidad, y de ahí para allá, sin que, bueno, de ahí para adelante.
0: Yo nada más estoy diciendo que nos podemos estar.
6: Yo no digo que el tipo no siga su sueño, que lo siga, ya que sigue todo lo que se quiere en esta vida, querer es poder, pero también tiene que aterrizar que en su casa hay gastos, hay unos hijos que lo necesitan, hay una mujer que necesita, que tiene que proteger. Entonces, vamos para adelante con lo que es sueño, pero trabaje, papá, darle una estabilidad a tus hijos. Como Caleb Morales. Caleb Morales, al final, ¿qué era? Era médico.
0: Ajá.
6: Si no le funcionaba, lo descartó, ahí estaba la medicina. ¿Es así o no es así?
0: Por eso, pero se dedicó, se dedicó de lleno a la música. Se dedicó de lleno.
6: No, pero, oye, era un muchacho. O sea, era un muchacho.
0: Por eso.
6: De papá y mamá. Pero, pero ¿quién va a mantener el hogar?
0: Bueno, te voy a poner el ejemplo. Y Silvestre, si Silvestre no se hubiese dedicado a la música, ¿estuviera hoy donde está?
6: Pero padre, él tenía, pero algo tenía que hacer, tenía que tirar gusto, tenía que trabajar
1: para llevar. Silvestre va a ganarse la plata, claro.
6: Ya, algo tenía que llevar, porque entonces, ¿cómo hace? Dime, me voy con Laurita a vivir, vivimos en la calle, mientras que el canto me sale alto. ¿De qué comemos? O sea, el arriendo, en los servicios.
1: La música comida, no se come.
0: Sí, pero entonces ella también que trabaje.
1: Oye, ahora va a poner a trabajar la mujer que otro va a cantar.
6: No, papá, el hombre es proveedor de su casa. Yo así protejo es a mi mujer. Yo sustento mi casa. La mujer es ayuda idónea. Mi mujer tiene que ayudarme, me ayuda. Pero mi mujer no me mantiene.
1: Ya yo usted lo dijo.
6: Como hombre, por mi hogar. La lucho. Quiero cantar. Quiero ser un gran cantante. Bien. Yo me tengo que esforzar aún más. Me tengo que triplicar por alcanzar un objetivo. Pero mi familia la tengo bien. Es mi prioridad.
0: No, joda, papá. Yo te voy a decir una cosa. Con esa labia que me tiraste tú, y es que recojo la ofrenda ya.

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1: Las 10:46.
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0: son las 11 de la mañana, 11 minutos. Está la hora perfecta para que pidan un deseo. 11:11. A esta hora tengo invitado súper especial, nuestro gran amigo Rodolfo Lara del Centro de Terapias Alternativas, José Celestino Mutis, que tiene una noticia súper importante que darle a todos los olimpiquistas. Bienvenido, Rodolfo.
1: Muchísimas gracias, muy buen día para ti y para todas las mamás en este mes de mayo. Y tengo una buena noticia para los hijos y para los esposos. ¿Qué estaban pensando comprar para la mamá? ¿Un televisor? Eso no es para la mamá, eso es para ver los partidos del mundial, no saques excusas. 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
0: Espectacular, tremendo regalo para todas las mamitas de Cartagena, así que ahí tienen esa información. Muchísimas gracias, mi querido y estimado Rodolfo, por esa buena noticia.

0: esto sobre nuestro caso de hoy, en los casos de la señorita Laura, una mujer que tiene su marido y sus hijos, y resulta que su marido quiere ser cantante, tiene el sueño de ser cantante, el hombre canta. Y dos veces ha renunciado de su trabajo porque dice que se va a dedicar a la música, no le ha pegado a la cosa.
1: Y la mujer no la quiere apoyar.
0: Y la mujer ahora dice, bueno, ya no vas a volver a renunciar más a trabajo porque nos vamos a quedar entonces inestables económicamente con el cuento de que vas a ser cantante. Y él me dice, ¿cómo es posible que tú no me apoyes en mi sueño? Apuesto que si yo estuviera pegado, ahí sí me apoyaras. ¿Qué dice el mini sensei?
1: Yo te voy a decir una cosa, las mujeres ahí están.
0: ¿Qué?
1: Pintadas.
0: ¿Por qué?
1: Porque no apoyan a sus maridos. Si fuera lo contrario, si la artista fuera ella, él tendría que apoyarla porque es la mujer. Porque papi, tú no me apoyas, papi, yo quiero ser artista.
0: No. Es que una cosa es apoyar. Ya dos veces no. Renunció al trabajo y ya le dijo, listo, está bien.
1: No,
0: pero eso, ya otra vez.
1: Más bien eso no. Lo está haciendo porque... porque no quieren que el man ande en el perreo cantando la...
0: Ahora, si ella no lo apoya, porque el hombre no canta nada. Porque si ella viera que ya hay futuro, ella va de cabeza y sin casco.
1: ¿Y tú no crees que si el hombre está insistiendo porque él cree que hay talento?
0: Él puede creer, creer todo lo que quiera, pero si el hombre de pronto no tiene talento, ¿cómo va así?
1: La mujer es tóxica, la mujer no quiere que él sea artista porque para que ninguna mujer
0: se le... Pero verdaderamente, que siempre hay que echar el agua sucia a la mujer, siempre.
1: Aló, buenos días.
2: Buenos días, se encuentra por favor el señor Hernán Hernández.
1: No. Nada.
2: ¿Equivocado?
0: Sí, señora.
2: Ok, gracias.
1: Dale, debe estar cantando. Hernán Hernández no es cantante.
0: Ajá, hablando de
1: él canta. No está aquí. Cuando él esté aquí, cuando yo esté allá.
0: Cuando yo esté allá
1: en Cartagena, yo le respondo. Pero como yo no estoy allá o aquí, ¿cómo es la cosa?
0: Ay, bueno, en fin.
3: Laura, buenos días.
0: Buenos días.
3: Aquí. Oye, les comento que a mí me pasó algo similar. Yo soy paramédico. Y por muchos años, trabajando, caminando en ambulancia, coge aquí, coge allá. En cualquier momento de la vida le dije a la que en ese momento era mi esposa, la mamá de mi hija, le dije, yo quiero cantar, quiero montarme en la película. Y me ha dicho a mí, ¿y quién te dijo a ti que tú eres cantante?
0: ¡Mierda!
1: Te mató.
3: Imagínate que después de esas palabras que me marcaron tanto, pues la relación se acabó.
1: Claro.
3: No, y resulta que yo terminé siendo corista de Papo Manda, ni Daniel.
1: ¿Viste?
3: Canté con Iván Zuleta, con cantidades de artistas.
1: Sí, ¿ves?
3: Cumplí mi sueño y me volví otra vez, estoy en mis ambulancias y atendiendo pacientes domiciliarios y todo. Pero es todo lo que uno se proponga en la vida.
1: Claro. ¿Cumpliste tu sueño? Dicho,
3: ¿cumpliste? A veces, cuando te juntas con las personas correctas, tu vida se potencializa.
1: Claro.
3: Y si no es por ahí, hermano, usted es el que tiene que abrirse.
1: Claro, porque si una mujer no te apoya, ahí no es, mi hermano. Ahí no es.
0: Mejor dicho, este hombre, la madre Teresa de Calcuta. Dos veces él ha renunciado al trabajo y ella se lo ha aceptado. Va otra vez la misma.
1: Ahí no es, mi hermano. Usted quiere cumplir su sueño, busque una mujer que lo apoye. Que lo apoye.
4: ¿A qué le pasó a un tío mío que se quería bailarín? Grande de odio, va a bailar porque si no busca la comelona no hay. El del 606 es Kia.
1: ¿Aló?
0: Bueno, ¿le quieren hablar?
5: Espere porque me pone eso. Señorita Laura, ¿y cuántos años tiene ese hombre? Yo creo que si ese hombre ya está viejo, no es papa eso. Que se ponga a trabajar, señorita Laura. La vida está muy dura para estar experimentando.
0: Así es. Que mujeres. Procure que ahora es porque tiene que salirse del trabajo. ¿Por qué tiene que salirse del trabajo?
1: Tú que estás en los medios, tú sabes que para ser exitoso esto hay que dedicarse a esto. Todo. La música no es de ratito.
0: ¿Y con qué vas a comer?
1: Dios
0: es que la gente
1: proveer,
0: también tiene
1: Dios
0: que poner
1: proveer, Dios
0: los
1: proveer.
0: Pies en la tierra. Oye, definitivamente.
1: Aló, buenos días.
6: Yo escucho Olimpia Estéreo porque me pone todo donde resuelve.
1: ¡Ay, juez, papi! Tíramela.
6: Oye, Laurita.
0: Señor.
6: ¿A ti no se te ha caído nunca una lata de una barra de esa de donde tú te pones a beber?
0: ¿Una qué?
1: Una lata.
6: Una lata de cerveza.
1: Que si no se te ha caído una lata de cerveza cuando sales a beber.
0: No.
6: Me creo que más bulla hace una lata de cerveza que te mancan.
0: Ey, pero ¿por qué? Tampoco le den tan duro al hombre. No le den tan duro al vaso de electroplata.
1: Cuando el man pegue, entonces ahí sí. Ahí sí salen los amigos. Ahí sí sale la familia, ahí sí sale la
0: mujer.
1: Oye,
0: pero es que ella sí lo ha apoyado. Ya en dos ocasiones el hombre renunció al trabajo para dedicarse a la música. No le pegó la vaina. Ahora otra vez con el mismo son.
1: Lau, ¿tú sabes cuántas personas conocen el éxito ya después de muchos años? El dueño de KFC.
0: ¿Tú conoces el éxito?
1: Sí, el de la Castellana lo conozco.
0: Bueno, ya viste.
1: El del centro no lo conozco. Algún día conozco ese éxito.
7: Yo cuyo Olímpica Arterio porque me pone todo. Hombre, esa mujer tiene que apoyar a su marido.
1: Claro.
7: Que el man sea feliz. Ya después el hombre que pasa de los 30 quiere cumplir sus sueños que tiene atrasado. Salúdame a la sensación.
1: Ay, güey. Voy por acá para ver. ¡Aló!
8: Muy buenos días. Yo escucho Olímpica Estéreo porque me pone todo. ¡King!
1: ¡La buena, papi!
0: La mi amor.
8: Ah, bueno, discúlpame. Mellito dos, mellito papa, algo así. Yo no
0: el,
8: sé.
0: El pichón de Sensei.
8: Ah, bueno. Bueno, Laurita, ¿sí? La verdad que tú no estoy contigo. Oiga, tú tienes que apoyar al hombre.
1: Claro.
8: Así sea, una, dos, tres. Ey, la cuarta, la quinta es la vencida, pero apoya al hombre. Apóyalo, quien quita de pronto que seas tú como la mujer Mr. Black.
1: Es correcto. Si Yurani no hubiese apoyado a Mr. Black no tuviera el éxito que tiene hoy.
0: Oye, qué
8: totalmente.
0: Vaina.
1: Entonces, detrás del gran éxito de un hombre, hay una mujer.
0: Pero con todas no pasa. Con esa suerte contó Mr. Black.
1: Por eso.
0: Con esa suerte contó Yurani. Pero todo el mundo no pasa por lo mismo.
1: Hay mujeres que no apoyan al hombre. Ay, no es,
0: mi hermano. Eso no le pasa a todo el mundo. Ahora, Mr. Black, que lo apoya, que lo ayuda, que el hombre es talentoso, que el hombre tiene talento, que el hombre es bueno en lo que hace. Eso también tiene mucho que ver, más allá de la mujer, si lo apoya o no. Porque yo te puedo querer apoyar mucho, pero si tú eres más cantante, eres más cantante. O sea,
1: yo te voy a decir una cosa.
0: ¿Qué?
1: No hablemos de cantar, porque hoy el cantar bien no significa que tú tengas éxito.
0: Ajá.
1: Ay, Bad Bunny canta muy bien. Oh, yeah, yeah, yeah.
0: ¿Cómo canta?
1: Bad Bunny.
0: ¿Cómo canta?
1: Oh, yeah, yeah, yeah, yeah.
0: Sí, igualito.
1: Ah, entonces.
0: Pero algo tiene.
1: ¿Qué tiene? No tiene nada.
0: Carisma, lo que sea.
1: Ay.
0: Un pacto con una vaina rara, qué sé yo. Alguna vaina tiene.
1: Yo.
0: Y hay gente que tiene la suerte que cogen
1: y hay gente que
0: seguir y les no, va bien.
1: Y hay gente que tiene el descaro de comparar a Bad Bunny con Michael Jackson.
0: Oye,
1: no hagas,
0: cálmate,
1: no se
0: cálmate,
1: tonto, atrevido.
0: Cálmate. No. Cada quien tiene su gente, deja. Che, a todo el mundo no le tiene que gustar a Michael Jackson.
1: ¿O vas a decir que Michael Jackson no era buen cantante?
0: Claro que Michael Jackson era buen cantante.
1: El rey del pop, y ahora el rey del pop eterno.
0: Obviamente, pero es que eso es una vaina que no tiene comparación.
1: Pero hay gente que dice, no, que Bad Bunny es más famoso que Michael Jackson. Ve el viaje.
0: Todos dos estaban en tiempos distintos. Tienen talentos distintos, son artistas distintos, muy diferentes, de hecho, demasiado diferentes, diría yo. Michael Jackson no tiene comparación.
1: Bad Bunny tiene talento para disfrazarse, porque en estos días se disfrazó de viejito.
0: Se veía bien.
1: Se ve más real que el viejito del Mello.
0: No, pero el viejito del Mello.

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1: Las 11:52.
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0: 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Bienvenido mi gente, yo soy el emperador Julio César. Voy a acompañarles hasta las 2 de la tarde con todo el sabor, con todo el vacilo original de la emisora que te resuelve todo el año. Siempre Olímpica, siempre Olímpica.
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También me pueden seguir en todas las redes sociales como Julio César, el Emperador 0928. Bienvenidos, feliz almuerzo escuchando Olímpica. May, tírate un aquí, suena.

Tenemos las 12:31 minutos, 12:31. El Emperator, el Emperador con ustedes, acompañándoles en los retros. Son los clásicos, música sabrosa, porque los clásicos están de moda y las pegó Olímpica. ¡Oh!

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1: Las 12:50 minutos, 12:50 minutos en Olímpica.
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El superclásico se llama Careta. 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Feliz almuerzo para todos los que están almorzando, los que ya lo hicieron, están relajados, descansando. Otros echan un cortico ahí, ¿verdad? Otros van a visitar a las esposas, a la abuelita. Otros se van pan de la J1, pan de la J2, almuerzan por aquellos lares. Son tantas cosas que se pueden hacer. Ya tenemos la 1:25. Saludos para la gente que se reporta también a través del WhatsApp Olímpica. El 320-6954-905. Si quieres reportar sintonía, cumpleaños, participar en todos los concursos que tenemos, pendiente porque en el mes de mayo vienen sorpresas, ¿vale? Saludos para Carmen Elisa. Saludos también para el Huaca Turbo Láser, toda la gente de Zaragoza. Saludos para Carlitos Álvarez, para Yuset Hernández, para Kelly, para el baladito Julio Rafael. Pasa siempre escuchando Olímpica. Lo que es Julio Rafael y Julio Jiménez. Quiero mandarle saludos a toda la gente del Socorro y al Rever Rocoso. Hermanazo Valdelamar Belcibio. Hoy el día está para sopita sabrosa, una sopita de patica con cilantrico así. Saludos para el Gran Polo. En sintonía, el Gran Polo. Vamos a ver por acá también. Tengo más sintonía antes de irme con más música. Saludos para mi valecita Adrián Sánchez. Buena, Niñón, me saludas en Sicar.

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1: La 1:47 en Olímpica.
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0: Ah, no, es sin visa la vaina. ¡Opa! Bolito preparado para acompañarles en una edición más. Hoy es miércoles, el Champion. Sabemos que están en las tiendas, sabemos que están en los locales comerciales, sabemos que están de pronto disfrutando del partido de la Champions. Hay mucha gente que pues hasta el momento no está viéndose el partido, está en medio de transporte, los amigos taxistas, los amigos conductores. Le tiro el dato, va perdiendo el Bayern Múnich 1-0 frente al PSG. O sea, podríamos decir que el PSG lleva 2 goles de diferencia arriba, ¿eh? ¡No preocupe! Hombre, Lucho, da Lucho si juega ese muchacho, ¿verdad?
1: Yo te apoyo.
0: Así que bueno, los que de pronto apostaron hoy para el PSG se le va dando. Y los que apostaron por el Bayern, tranqui. Tú tranquilo, muy pronto vamos a hacer goles.
1: Yo te apoyo.
0: Ahí estamos listos. Y hablando de fútbol y hablando de todo un poco, tengo por acá boletas. Voy a estar entregando. Tengo entradas para el partido del Junior de la Copa Libertadores mañana a las 9 de la noche en el Estadio Jaime Morón frente al Cerro Porteño. Ojo, vamos a estar entregando códigos dobles. Así, ¿cómo lo vamos a ganar? ¿Cómo lo vamos a entregar? Preste mucha atención porque no voy a repetir. A todos los oyentes de Olympic Stereo, usted que está ahí en su vehículo particular, en tu taxi, en su bus Guay, venga acá al portal de San Felipe. Usted va a descargar en su teléfono la aplicación, oído, usted va a descargar en su teléfono la aplicación de Olympic Stereo, ¿ok? Descargue la aplicación de Olympic Stereo en su teléfono. Viene este acá, me dice la clave, yo escucho Olympic Stereo porque me pone de todo y me resuelve la boleta del Junior y le voy a entregar par código para que mañana vaya al Estadio Jaime Morón. ¡Vale! Así que pila entonces, los muchachos que están por ahí que quieren coger estadio mañana, pónganse pilas. A mí no me pida boleta porque no tengo boleta. Yo voy a regalar boletas de esa manera. Viene este acá hasta el portal de San Felipe, segundo piso. Usted descargue la aplicación en su teléfono de Olympic Stereo. Descargue la aplicación. Viene hasta acá, me dice la clave, yo escucho Olympic Stereo porque me pone todo y me resuelve las boletas del Junior de Barranquilla. Y ahora le voy a entregar código doble para que usted vaya mañana al estadio. ¡Vale! Así que le voy a tirar el dato. A mí no me pidan boleta, nadie, no me pida nadie boleta porque no hay boleta para nadie. Para nadie. ¡Fue Robertico Calentura! Así que ya saben, póngase pila entonces. Véngase para acá, descargue primero la aplicación de Olympic Stereo en su teléfono y véngase para acá de una. Y ahora venimos con el tema de conversación, venimos también con noticias virales, todo eso y mucho más. Y también para la gente que no tiene la posibilidad en estos momentos de verse el partido, aquí le vamos a estar tirando el dato de cómo va la película entre el Bayern y el PSG. Hoy con este palazo.

0: Vamos con el tema para que la gente opine. Y recuerden que estamos entregando boletas. Estamos entregando códigos, señor.
1: Sí, señor.
0: Para mañana el Junior de Barranquilla frente al Cerro Porteño aquí en la ciudad de Cartagena, 9 de la noche. Recuerden, ¿cómo lo estamos entregando? Facilito. Usted descargue la aplicación de Olímpica Estéreo en su teléfono. Descargue la aplicación en tu teléfono. La aplicación de Olímpica. ¿Ok? Viene hasta acá. Nos da la clave. Yo escucho Olímpica Estéreo porque me pone todo y me resuelve la boleta del Junior. Y listo, le entregamos dos códigos para que usted vaya mañana. Mira, vale, estaban escuchando para ver si que... esa es la que... ¡Ponte pila, compa! ¡Ponte pila! Así que pila, entonces, descarguen la aplicación para que se ganen sus par entradas mañana.
1: Hasta agotar existencia.
0: Es señor, hasta agotar existencia. Tú, tranquilo. Bueno, coaching, tema de conversación hoy.
1: Hoy en la ruta olímpica.
0: Hoy en la ruta olímpica.
1: ¡Yo merezco! Ay, yo merezco tener plata.
0: ¿Sí?
1: Porque yo trabajo mucho.
0: Sí. Bueno, sí, sí, te tengo la razón. Vamos. Yo merezco conseguirme una novia.
1: ¿Por qué?
0: Porque trabajo mucho. Vamos. Yo merezco ver a Colombia ser campeón del mundial. ¡Mierda! Casi le hacen el gol al Bayern, ¿viste tú?
1: O sea, que no le dieron el penal.
0: No le dieron el penal.
1: Porque habría un fuera lugar antes.
0: ¿Cómo que sí? Vamos. Yo merezco. Nos pueden llamar 320-69-54-95. Para la gente que pregunta, ya está. Va todavía ganando el PSG 1-0, ¿vale? Tú tranquilo, no te preocupes. Allá. Me gusta. Mira. Se recortó la papa rocía. Vamos con el tema de conversación, coche, nota de voz. ¿Qué pasó?
1: Ay, de que estoy viendo que estaban utilizando el Clean Fit.
0: Sí, sí, estaban utilizando.
1: ¿Y eso?
0: Claro. Estaba este... el muchacho, estaba un muchacho ahí.
1: Ah, de la propaganda.
0: Sí, una cuña que tenía ahí. ¡Vamos! ¡Yo merezco! ¡Suéltalo, para ver quién está por ahí, hombre!
1: A ver.
0: Suelta, para ver qué es lo que es, hombre. ¡Suelta!
1: ¡Hueva! Vamos, güey.
0: Ajá, el
1: coche. ¿Qué merece la gente? Porque aquí la gente merece cosas.
0: Ajá, pero entonces, ¿qué? Deja tanta habladera ahí.
2: El coche se la pasa a Lucho Díaz,
0: mi hermano, yo creo que esa transmisión que tú estás dando...
2: Yo soy volando grande, Lucho Díaz, yo merezco que Lucho Díaz sea el campeón del Bayern Múnich en el partido.
0: Ve acá, mi compadre, si tú vas a hacer esa transmisión así, yo creo que yo voy a apagar radio, mi compadre. Mi compadre, ¿qué? Cuéntamelo todo. ¿Cómo te llamas?
3: Javier.
0: ¿Cómo? Ah, ok. ¿Cómo te llamas?
3: Raúl Arias.
0: Raulito Arias. ¿De qué barrio, Laurito?
3: Javier, de Manga.
0: Ajá,
1: pero ¿qué tenía que decir?
0: Ajá, ¿y cómo se dice?
3: Yo cuyo Olímpica Estéreo.
0: ¿Y qué más?
3: Que la obligación.
0: Ajá, y la clave
1: completa.
0: Yo escucho Olímpica Estéreo porque me pone todo y me resuelve.
1: Tiene una agarradera, ¿eh?
0: Una sola, un soba que soba. Me resuelve las boletas del Junior.
3: Me resuelve la boleta del Junior.
0: Ahora, completo. No. Ahora dilo completo, va,
3: Yo escucho Olímpica Estéreo y me resuelve la boleta del Junior.
0: Oye, ve acá, cálmate. Yo escucho Olímpica Estéreo porque me pone de todo y me resuelve la boleta del Junior. Ahora sí, dale.
3: Yo escucho Olímpica Estéreo porque me pone de todo y me resuelve la boleta del Junior.
0: Eso hay que enseñar.
3: Tu papá, Junior, tu papá.
0: Eso hay que enseñar a todos oyentes. Bueno, muchachos, quédate ahí, ya descargaste. Cochi, verifique si tiene la aplicación de Olímpica Estéreo, ¿vale? Ya, ahorita. Calma, tú tranquilo, vamos.
1: Tú tranquilo.
0: Vamos. Yo merezco. Suelta, pa' ver.
1: Merezco amor y ternura. Dale, pues.
0: Dale, suelta.
1: Ah, pues, se quedó ahí.
2: Yo escucho Olímpica Estéreo porque me pone de todo y me resuelve.
0: Ajá.
2: Oye, cochinando, la buena. ¡Ey! Yo merezco que el Crematarsi no me conozca, vale, en persona, cochinando. Yo merezco que me conozcan.
0: Eso va.
2: ¡Hombre! ¡Ey, ustedes, olimpiquistas, me tienen bien pegado! ¡Cochinando la buena!
0: Dale, papi, Beto,
1: tiene que dar las redes sociales.
0: Sí, señor. Buenas.
1: Audio de las redes sociales.
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0: Bueno, sí, vente para acá, para Portal de San Felipe y descarga la aplicación, ¿oíste?
4: Ah, ya la tengo ahí.
0: Bueno, vente para acá.
1: Tienes que venir.
0: Tienes que venir acá y acá que no tienes que dar la clave.
1: Un pan, una gaseosa.
0: Tienes que venir.
1: Dedito lo que hace la mamá.
0: Llega hasta acá a la emisora, ¿oíste?
4: Número de sobra del coche y número de sobra de Nando, mejor dicho.

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1: Olímpica, 2:45.
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0: gente linda. Ya tenemos las 3 de la tarde, 12 minutos en Olímpica Estadio. Una hora más. Saca eso, me gusta. Qué tremendo clásico de la champeta. ¡Clásico!
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0: Bueno, mi gente, 3, 13 minutos.

0: Bueno, gente linda, gente bella. Siguen llegando por acá los oyentes de Olímpica Estéreo que quieren boletas o los pases dobles. O más bien, los códigos para el partido del Junior mañana. ¿Cómo se dice, mi compadre?
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0: Eso. Bien, están llegando hasta acá.
2: ¿Cómo te llamas?
1: Mario de la Hoz.
0: Mario, ¿de qué barrio?
1: Zaragoza,
0: el hombre que viniste en mototaxi,
1: Carro.
0: Ah, ok. Venga, la aplicación, ¿ya descargó la aplicación de Olímpica?
1: Sí.
0: Ahí está la aplicación de Olímpica. Recuerden que estos códigos tienen que redimirlo en la aplicación W Arena, ¿ok? Como la vez pasada. Entonces, mi compa, venga por acá para entregarle su par de códigos una vez. Por acá, por este lado. Bueno, ya saben, los que quieran ir mañana al partido del Junior, al Estadio Jaime Morón, tienen que descargar la aplicación de Olímpica Estéreo. Adicional a eso, tienen que venir hasta acá, hasta el portal de San Felipe, darnos la clave. ¿Cuál es la clave, Ogoji?
2: Yo escucho Olímpica Estéreo porque me pone todo y me resuelve la boleta del Junior.
0: Exacto, de una. Y le entregamos un par de códigos para que vaya a disfrutar mañana Junior Cerro Porteño. ¡Va! Por ahí, aprieta un segundito ahí, mi compadre, no te preocupes. Bueno, vamos con el tema de conversación, señor Cochilo.
2: Hoy en la ruta olímpica.
0: Bueno, hoy en la ruta olímpica yo merezco. Vamos a ver qué dicen los
3: oyentes. Yo escucho Olímpica Estéreo porque me pone todo. Oye, Cochinando.
0: Dígalo.
3: Ra.
0: Ra.
3: Hermano, yo merezco, mi hermano. Con estos soles calientes está en la playa, bebé. Relajado, así, mi hermano. Escuchando Olímpica Estéreo.
0: Ya usted lo
3: me
0: dijo.
3: Pone todo.
0: Eso es.
3: Pura rosera.
0: Vamos. Yo merezco. Vaya.
3: Yo escucho Olímpica porque me pone de todo. Yo merezco vacilarla porque yo trabajo. El yo mía la candela, mi hermano.
0: Ahí está, el yo mía la candela, la buena para ti, vamos. Yo merezco. No, con lo que pasa, Bayer. Ajá.
2: Compadre Cochi, compadre Nando.
0: Sí,
2: compadre.
0: Bien.
4: Yo escucho Olímpica. Bueno, compadre Nando, compadre Cochi. Activo tu compadre Frijo en el concierto del barrio Canapoti. Oye, Cochi, quiero que me saludes acá en Canapote a la popular Silly Vanessa González, la más linda que tiene Canapote, que le dice el frío del concierto. O si no, que oiga mi compadre Gary y mi compadre Toby Toby, mi agente querido. Bueno, voy con el tema. Yo merezco que mi gente, mis amigos, me valoren más. Porque me porto demasiado bien con todos mis amigos. Tú le dices el frío del concierto del barrio Canapote. Se fue así, compadre Nando, compadre Cochi.
0: Eso va, mi hermano. Vaya, vaya. Vamos. ¡Yo merezco! ¡Suelta, suelta, suelta, suelta, suelta! ¿Cómo vamos, señor? El partido bien. 1-0 todavía ganando el PSG. Está mi hermano Valle. Procuren de hacer esos dos goles, mi hermano. Lo veo la vaina como maluta, mi compa Coche. ¿Tiene por allá? ¿No te hago? Bueno, vamos para adelante como puto.

0: Oye, la vaina del partido hoy está ruda. El PSG está... Muchachos, se pararon bien en Valle.
1: Éramos libres como en la calle un vagabundo.
0: Minuto, ya, ya...
2: 7-1, faltan 19 minutos.
0: No, es el minuto 74. Ya falta un poco y todavía va 1-0. O sea, para poder empatar, tendrían que, por lo menos, el Valle hacer dos goles. Dos goles, Cochi, para poder empatar. La serie va 6-4. Yo te digo que el que gane ahí ya es campeón. O sea, para mí,
2: claro. Ahí, ¿cómo no, Nando? Ah, campeón en...
0: Sí, campeón, porque ahorita toca enfrentarse al Arsenal. En ya está
2: total,
0: esperando.
2: En el total se verá
0: ahí. Ahí son. Bueno, pues ya tenemos las 3 de la tarde, 35 minutos en Olímpica, en serio.

0: Bueno, señores, hay noticias virales.
1: Noticias virales, pero primero, Nando, quiero invitar a todos los oyentes que nos sigan a través de TikTok. Estamos en vivo. Arroba Olympic Cartagena. Queremos que vayan los que están conectados, den tac, tac, tac, tac, tac, tac, tac.
0: Exacto. Lo vamos a saludar a todos ahorita, ¿no?
1: Tac, tac, tac, tac, tac. Que lo vamos a estar saludando. Y también queremos que nos sigan. Vayan, se unen con nosotros. Y como si fuera poco, Nandito, empiecen a compartir el video. Los que no están conectados todavía, empiecen a buscarnos, arroba Olympic Cartagena, para que vean a estas bellezas que están cochinando.
0: Oiga, saludos para Lizeth Mendoza desde La María. También saludos para Miguel Blanco. Saludos dominicano desde New York.
1: Desde New York.
0: Ahí está Miguel Blanco, escuchando Olímpica. Bendiciones también, James, desde Ibagué.
1: Arledi Cera también está conectada con nosotros.
0: Uy, ya. Bueno, vamos para adelante. A esta hora en Olímpica nos vamos con lo más viral. En redes sociales, lo más viral. Vamos a ver qué nos dicen. Dios mío. Hay que hacer golecito, Bayer. Hay que hacer un golecito por lo menos, Bayer Múnich.
1: Vamos a ver. Bueno, Nandito. Atención. Noticias virales a esta hora en Olímpica Estéreo.
0: Cuéntanos.
1: Vamos con lo más viral en redes sociales, Nandito. Es que hay un estudio.
0: Sí.
1: Hay un estudio serio, un estudio, como siempre, todos los estudios que nosotros damos a conocer por acá.
0: Serio.
1: Que ha dicho, Nandito,
0: sí, que
1: ver comida en redes sociales reduciría el hambre real, según un estudio.
0: Sí.
1: No me crea, solo está diciendo el estudio.
0: Ah, será.
1: Un estudio liderado por la Universidad de Bristol.
0: Ajá. Plantea,
1: Nandito, que mirar imágenes o videos de comida
0: sí, en
1: plataformas digitales podría contribuir a reducir el consumo real de esos alimentos, Nandito, especialmente entre quienes intentan controlar su dieta. Los que están haciendo dieta, que están apurados, que están complicados, que no se pueden, que quieren adelgazar.
0: Ajá. Que de pronto tienen ansiedad en la noche porque quieren seguir comiendo después de la comida.
1: Relájense.
0: Vayan a ver
1: videos
0: de comida.
1: De comida. Fotos de comida y listo, Nandito.
0: Ok. Recomendación para todos los glotones. Saludos. Oye, se reporta por acá nuestro amigo Happy.
1: Sí. Bueno, Happy ya sabe.
0: Tiene que
1: empezar a ver.
0: Sí, tienen que empezar a ver videos de comida para que se le quite la ansiedad de estar comiendo tanto.
1: Así que pónganse pila, muchachos. Ya está comprobado por un estudio. Esto no lo estamos inventando nosotros.
0: Eso lo está inventando.
1: Un estudio lo dice que al momento de que usted empieza a ver comida en redes sociales, videos, fotos de comida. Enseguida usted
0: queda, es como si estuviera comiendo lo que está viendo.
1: Como si estuviese comiendo.
0: Okay. Se llena psicológicamente.
1: Psicológicamente, Nandito, y eso puede ayudar a controlar las dietas.
0: Sí, no, y la ansiedad. Hay mucha gente que sufre de ansiedad y todo el cuento. Bueno, pues 3:38 minutos, ya saben el dato entonces. Es un caso que es.
1: Eso es un estudio.
0: Un estudio, según es un estudio.
2: Pollo.
0: Ok, bueno, 3:38 minutos, vamos con más noticias.
1: Nos vamos con más noticias virales y hay más estudios.
0: Sí.
1: Hoy nos vamos con puro estudio, Nandito.
0: Puro estudio, dale pa' ver.
1: Un golpe en los testículos de un hombre
0: produce
1: 9.000 unidades de dolor, lo cual es equivalente a dar a luz a 100 hijos. O sea, el dolor que experimenta una mujer.
0: A 100 hijos.
1: El dolor que experimenta una mujer, eso multiplíquelo por 100.
0: Ajá.
1: Y es el equivalente al dolor que usted sentiría.
0: En caso cuando le pegan.
1: En caso
0: en los
1: de que lo maltraten, de que lo golpeen en un testículo.
0: Ok, imagínate tú.
1: Eso lo está diciendo otro estudio, ¿no?
0: Otro estudio.
1: ¿Se puede medir el dolor realmente? Seguro has visto en esos posts que hablan de unidades de dolor, pero realmente. Este es un estudio complejo, Nandito, y que ha determinado que sí, sí se puede medir las unidades de dolor, y en este caso el de los hombres, el dolor de golpearse un testículo, elevaría 100 veces el dolor de las mujeres que tienen un hijo.
0: Bueno, vea.
1: Ay, Dios mío.
0: O sea, ¿qué?
1: Esto es un arma de doble filo.
0: ¿Por qué?
1: Y ellas ahora saben cómo controlarnos.
0: Ah, caramba.
1: Ah, te vas. Espérate ahí, según lo amarran a uno por ahí.
0: Ahí, pa.
1: Lo amarran a uno por ahí, ¿qué puede inventar uno?
0: No, naranja, ni chocolate de peso, compañero.
1: Es una técnica, ¿verdad?
0: Sí, pero tú estás tirando los faltos para nosotros mismos. Nos estamos tirando la soga al cuello.
1: Voy a inventarme una.
0: Ajá.
1: Me voy a inventar un emprendimiento.
0: ¿Cuál es el emprendimiento?
1: Donde se venda un dispositivo que la mujer pueda amarrar a un hombre por ahí.
0: Hombre.
1: Ahí.
0: Hombre,
1: ahí sea así. Como amarran un perrito para que no salga.
0: Ajá.
1: pero lo amarran por ahí.
0: Ahí.
1: ¿Quién se le va a mover?
0: ¿Cómo te decís? ¿Te parece? ¿Está tirándose?
1: No, no, no, sino que ese emprendimiento. Aquí la plata está hecha. ¿Verdad, mi compadre?
0: La plata está
1: la
0: hecha.
1: La plata está hecha.
0: Hay que buscarla.
1: Hay que buscarla. Completamente de acuerdo.
0: Ok, listo. ¿Queda entonces listo? Lo que acabamos de decir en este momento son puros estudios, ¿no?
1: Estudios reales que demuestran, Nandito, todo lo que estamos diciendo.
0: Ahí está. Nos ponen a decir, nos avisamos.

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1: 3:46 en Olímpica.
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0: qué buena champeta, ¿eh? Muchos vivieron historias con champetas como estas. ¿Se acuerdan? Puro clásico, ¿eh?
1: Yo te apoyo.
0: Están pegados los clásicos.
2: Los clásicos están pegados.
0: Bueno, Cochilio, ya tenemos las 4 de la tarde, 14 minutos.

0: déjeme saludar a esta hora al gran Nico Beltrán.
1: Oye, Nico.
0: Está escuchando Olímpica Estéreo.
1: El Nico Beltrán.
0: Nico el... Beltrán. Y el Nico está mandando regalitos ahí para Olímpica Estéreo.
1: Bien. Oiga, a esta hora, nuestro amigo Steven Indriver nos reporta un tremendo trancón. Saludos para la gente del Guamo, el niño. Por acá Steven Indriver me dice, hermanito mío, bendiciones, a esta hora hay bloqueo en la vía de La Bocana hacia el centro. De La Bocana hacia el centro, los trabajadores del malecón bloquearon la vía. Ok, ahí está entonces La Bocana, hay bloqueo, bloqueo. Lucho Taxi, el original. Oye, un abrazo, que será la vida de nuestro amigo Cristian Perreo. ¿Dónde anda? Repórtate, Cristian Perreo. La gente de San Onofre. Un abrazo para Cristian Perreo, donde quiera que esté, en San Onofre. Un abrazo para usted, mi hermano bello. ¡Repórtese! Suelta. Ahí.
0: Todo para el gran Jorge Peñata.
1: Herda Silva.
0: El padrino Alana. Está escuchándonos desde Argentina. El ortopeda de la familia.
1: Sí, señor, saludo. Acá tienes a mi prima Luisa Manrique, que me está visitando en Argentina. A nuestro amigo, el doctor Jorge Peñata.
0: Jorge Peñata.
1: ¡Vamos, ñoño! Bueno, vamos con el tema, Cochildo. Sería bueno también que Peñata.
0: Vamos a saludar primero a María Paula. Está escuchando Olímpica.
2: ¿Dónde está María Paula? Está paga.
0: Ahora sí. Vamos, hoy en la ruta olímpica.
1: Yo merezco, Cochi.
0: Yo merezco.
3: Aldo, Oki, yo merezco, yo me debo que la mujer me haga una luda de pescado por este boca chico concha negra, vale mía.
1: Pero ve acá.
3: Que te dé un buen fósforo.
1: Pero
3: y buena vitamina en el cuerpo.
1: Pero ve acá. Pero ve acá, tú dejaste para hacer eso. No vayas a hacer como el mello que comienza a estar pidiendo comida. Yo le pregunto, ¿dejaste? No, deje entonces.
4: Te apoyo.
1: ¡Ah, güey! ¡Yo merezco! ¡Suelta! Suelta. Oye, para los que no saben,
5: perdió. Yo escucho Olímpica Estéreo porque me pone de todo.
1: Ajá. No,
5: entonces yo parió como tres veces, porque tres veces me golpeó la chaca.
4: Yo te apoyo.
1: Esa no es la noticia viral que teníamos en la hora anterior. Okay.
0: Que teníamos por ahí.
1: Oye, ¿también nos pueden llamar?
0: Saludos para la gente de La Heroica TV Parche. Están escuchando Olímpica Estéreo también estos muchachones.
1: Okay.
0: Javier Serpa de San Onofre.
1: Ajá.
0: Manuel del Copey Cesare, Bio Mañe, también
1: eso
0: está escuchando Olímpica Estéreo.
1: La buena. Oye, Farifal. Eso va, mi hermano, no se preocupe, usted sabe que usted cuenta con nosotros. Vamos. Yo merezco.
6: ¡Ey, Coyi!
1: ¡Bra!
6: ¡Bra! ¡Nando!
1: ¡Bien, mando! Ahí está.
6: ¡Ey, Cochi! ¡Nando! ¡Yo merezco! Papi, yo merezco ganarme un parlecito bien efectivo, pero es que estos árbitros no colaboran, ¿vale?
1: Nada. No colabora, ¿viste tú?
0: ¡Vamos!
1: ¡Yo merezco!
7: ¡Oye, Cochi, Nando! ¡Yo merezco!
1: ¡Ajá!
7: ¡Ay, merezco comerme un besito así de mar! ¡Camarón! Un cevichito, una vaina. ¿Sabes cómo es?
1: Tú sabes, ya.
7: Para parar la mil y darle duro a todas las vecinas.
1: ¡Epa! Lo
7: dice el popular.
1: Ahí está. ¡Buenas!
8: Muy buenas tardes. Yo escucho Olímpica Estéreo porque me pone de todo.
1: ¡Eso! ¡Vamos! ¡Yo merezco! ¡Suelta!
8: ¡Opa! Yo merezco unos 9 milloncitos de pesos para este fin de semana.
1: ¿Vale? No, pero ¿para qué 9 si puedes? ¿Para qué 9 si puedes tener 6?
8: Oye, ¿ay, por qué?
1: No, pues 9 de pronto no llega, sino llegan 6.
8: No, 9, si no, nada. Ay, ponme un disquito ahí.
1: ¿Cuál?
8: Devoramos otra vez.
1: ¡Ay! Anda, qué cosa, ¿eh? ¡Pam, pam! ¡Vamos!
0: ¡Yo
1: merezco! Ajá.
0: Le tragué la pepa limón.
1: Buenas tardes.
9: Hola.
1: Hola. Buenas.
9: Buenas tardes.
1: ¿Cómo estás? ¿Quién habla?
9: Ay, Coyi. Ay, Nando.
1: ¿Cómo estás?
9: ¿Te acuerdas de mí?
1: Para nada. ¿Quién eres?
9: ¿Cómo no?
1: ¿Con quién hablamos?
9: Aquella noche loca.
1: ¿Cómo?
9: Aquella noche loca. Cochi.
1: ¿Con quién? ¿Con Cochi?
9: Cochi.
0: Tírala.
9: Estaba para seis cochitas.
1: Bueno, vamos. Yo merezco.
9: Ay, yo merezco un par de hombres así como ustedes dos.
1: No, pero ya nosotros estamos ocupados.
9: Yo quiero. Además, mira. Yo merezco repetir esta noche con ustedes.
1: ¿Cuánto hay?
0: Estas son las cosas que yo digo.
1: ¿Cogiste? Aprende a preguntarme que cuánto hay. ¿Qué? Llaman a escribir por WhatsApp, habla.
0: No.
1: Hey, vamos a complacer a este muchacho con esa canción que nos pidió Buena Salsa. Se llama Si Ven, Devórame Otra Vez.

0: Bueno, pues, sí, señor. Bueno, aquí estamos, señor Cochildo, ¿cómo vamos?
1: Muy bien, Anju.
0: No, hombre, un poco triste, de verdad. Un poquito bajo de
1: nota. Bajoneado.
0: Bajoneado. Porque el equipo de Lucho Díaz perdió la semifinal.
1: Sí. Da.
0: Final de la Champions, entonces, sería...
1: El
0: Arsenal de Inglaterra.
1: El Arsenal de Inglaterra junto a el PSG.
0: No, PSG no. Junto tampoco. Frente al PSG de Francia.
1: Ajá. ¿Y qué dije?
0: Final, PSG.
1: Ah, tu marido, yo dije PSG.
0: Ah, el lesbiano. Para que todo está ahí graduado. Está grabado, no, está grabado.
1: Está grabado.
0: Señor.
1: Yo de ahí, de fútbol sé lo que usted sabe de configurar los OS.
0: Ni mí.
1: Está escuchando Olympic Stereo.
0: Okay.
1: El gran Nico Beltrán también anda por ahí escuchando Olympic Stereo desde el TikTok y nos está viendo también.
0: Ok. Bueno, muchachones, ya tenemos las 4 de la tarde, 35 minutos. Y a esta hora, ¿qué tal si nos vamos? Con los conductores, como siempre, a esta hora le pedimos movilidad de cómo está la ciudad, cómo están los diferentes puntos, cómo están las avenidas principales, si hay trancón, si no hay trancón. Recuerden, el conteo es de 5-0, que está totalmente bloqueado, hasta 5-5, que está despejado.
1: Aarón.
0: Así que pila, amigo conductor, en estos momentos, coche, como todos los días, vamos a habilitar el WhatsApp para que todos manden nota de voz. Nuestro amigo, a todos los in-driver, taxistas, vehículos particulares, para todos, de verdad, muchas gracias. Vamos a ver qué dicen los conductores, eso es.
2: Buenas tardes, la gente de Olímpica. Yo soy un oyente de Olímpica acá en Caracas, Venezuela, en el barrio El Guinche. Mi nombre completo es José Alfredo Cervantes Batista. Tengo 65 años. Soy un oyente de Olímpica. No me pierdo salsa y playa.
0: Hombre, qué bien. Vamos, pues.
1: A ver, están diciendo que tú quieres que vas a hacer algún pago.
0: ¿Por qué?
1: Y que pese.
0: Vamos, pues, con los conductores de esta hora. Movilidad.
3: Yo escucho un día anterior que me pone de todo. Avenida del Lago 5050.
0: Esa es la que te cae. Siempre me manda la Avenida del Lago 50 y después creo que 55.
1: Después que ganando ya enredado. Oye, Nandito, saludo para Elías Rodríguez Cimarra. También se está reportando el gran Lewis Gua.
0: También se reporta a nuestra amiga Blady Barreto. Oiga, activa, Blady, ¿cómo estás? Vamos con movilidad, señor Cochi, por favor.
1: Eso es lo para el gran Orlis Taxi.
0: Verdad.
1: Apareció Orlis. Vamos a ver más reporte de movilidad a esa hora. Nos dicen.
4: Yo escucho Olímpica Estéreo porque me pone de todo el loquillo taxi. Avenida Santander, 5352.
0: Ok, 5352, Avenida Santander. Más nota de voz.
1: A ver.
5: Buenas tardes, Cochinando. Bueno, Nando, para acá, para el lado de Mamonal, eso está 5-5.
0: Ok, Mamonal 5-5, gracias por el dato. ¿Qué más está por ahí, amigo conductor?
1: A ver
0: de las prillas.
1: Voy pa.
0: Ajá.
1: Ahí va.
0: Uh-huh.
1: Ay, pues sí.
6: Hermanito, Cochinando, buenas tardes. Yo escucho Olímpica Estéreo porque me pone de todo. Hermano, el centro en sentido para Gama Más Bella, para el aeropuerto, eso está 5-4-5-5, está breve.
0: Okay.
6: Un saludito ahí a Camilo Camacho y a Mer Real, José Víctor Santos.
1: Ya, eso va.
0: Eso va, mi hermano. Dale, va a ver.
7: Yo escucho Olímpica Estéreo 5-0 desde la Carolina.
0: Esta Carolina 5-0. ¡Ay, Caro! Vamos a ver, muchachones.
1: Carolina.
8: Yo escucho Olímpica Estéreo y pone de todo. Avenida del Lago, todo despejado.
0: ¿Viste tú?
8: 5-5 despejado.
0: Así es, mi hermano. Gracias. Ese sí es el original. Vamos a ver qué más. Nota de voz. Recuerden, movilidad a esa hora, señores.
1: 326-954-95 es nuestro WhatsApp, Nandito. Y por acá envían las noticias de voz para decirnos.
9: Buenas tardes, escuchando Olímpica Estéreo porque me pone de todo. Escuchando desde Colón, República de Panamá, saludando a mi gente en la isla de San Andrés. Mi nombre es Jorge McLean, al pie del cañón con Olímpica Estéreo.
0: Gracias, mi hermano.
1: Saludos para el gran Danilo Hernández. Gente firme y el gran Danilo Hernández.
0: Sí, señor. ¿Tiene otro por ahí?
1: Claro.
0: Suéltela, pues.
6: Soy Cochinando. Bifi, 5453.
1: Bifi, está bien.
0: ¿Quién?
1: Bifi.
0: Ah, ok, Bifi. Ah, está bien. Otro más de la playa.
1: Alcalde Bonanza nos dice:
10: buenas tardes, sentido Avenida del Lago, sentido Centro Mercado, 55, Nandito.
0: Ahí está. Me querían engañar.
1: Ya voy para allá.

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1: En Olímpica, 4 de la tarde, 47.
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1: Bienvenidos a la discoteca olímpica, señores, ya soy listo, welcome, bienvenidos. Aquí soy en la nave olímpica, a las 8 en punto de la noche, les acompaño en su radio a la hora del trancón, porque el trancón es conmigo, con Olímpica. El DJ Fecho ya está en las mezclas. El DJ que habla con las manos, DJ Fecho. Soy Kike DJ. Y bueno, qué placer acompañarles. Feliz de regreso a casa. Para la gente que va camino a su casa, para los que van ya casi terminando su jornada laboral, los que están arrancando también jornada laboral de la noche, conductores, la gente que hace el turno de la noche, qué placer acompañarles. Y los que están a esta hora en el transporte público, aquí les voy a estar acompañando hasta las 8 en punto de la noche, 5:32. 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
1: ¡34! Hoy vamos arrancando así, señores.
3: ¡Huele, huele!
1: Hoy es miércoles. Bueno, no ganó el Bayern, no ganó Lucho, eliminado de la final de la Champions, pero bueno, bien por el colombiano que, bueno, se convirtió figura en esta edición de la Champions, ¿no?

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1: Son las 5:50.
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de semana y qué gusto acompañarles a todos ustedes donde quiera que estén. Así que cuéntame cómo está la llega. Voy ya a recibir notas de voz al WhatsApp de Olímpico Estéreo. ¿Dónde estás olimpiando? Cuéntamelo todo. 320-6954-95. ¿Dónde estás olimpiando? Me cuentas, ¿vale? Yo me encargo de la música y ustedes me dicen cómo está la sintonía, cómo está la llega, ¿vale? Quiero saludar ahora a toda la gente que se está reportando a través del WhatsApp Olímpico 0320-6954-95. Al Bésame Tachi, la buena, mi rey. Gracias por estar olimpiando. Por acá también tengo saludos. Me dice Quique, manda

0: darle un pumareo que están olimpiqueando. Steven, OMR, cuéntamelo todo, mi rey. ¿Qué es lo que es?
1: Mira, Steven, el driver. Activa la hora. En la Pedro Heredia, sentido. 400.
0: Ajá.
1: Todo está fino.
0: Dale, papá. Para la próxima le bajo un poquitico al radio, vale, para escucharte mejor, mi hermano. Saludos también, tengo por acá el pelado Julio. ¿Qué me dice, viejo Julio? Cuéntamelo todo.
2: 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Pluma Blanca, Olaya Herrera, 5-0, dicen los Kio Taxi, 5-0.
0: Dale, mi hermano, gracias por estar ahí en sintonía con Olympic Estéreo. ¿Qué más? 320-69-54-95. Saludos por acá para el pelado. Quique Amador. Alto callo, dale. Quique, un abrazo, papá. Gracias por estar olimpiando. Saludos por acá para Elkin Castro en la vía del consulado 5354. Me dice. Un abrazo para la gente que está de esos lados. Por acá, ¿qué me dice por acá? Olimpiando desde Montería, Córdoba. Uy, qué bien. Gracias a toda la gente que está por allá. Saludos desde Riohacha, La Guajira. Saludos, un saludo para David Muñoz en la barbería Triple A. La buena, mi rey. Gracias por olimpiar.
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0: ¿Qué me está olimpiando por acá? Saludos. Me dicen, yo soy olimpiando desde ya, viejo Quique, Tomás Martínez, desde la Carolina. Un abrazo, gracias por estar olimpiando. ¿Qué más?
4: La buena, Quique, la buena. Voy a saludar a los míos ahí, Mr. Precio, San Fernando. Oye, Álvaro, José. A José Núñez. Ajá. Activo, activo, mi compadre Feli. Amén, saludamos a Karen, a Yeris. Pura gente, San Fernando, puro Mr. Precio. La buena, Quique, la buena.
0: La buena, mi rey, gracias por estar olimpiando, ¿ah?
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0: ¿Quién me está olimpiando por acá? 320-69-54-95. Saludos, hombre, el pelado Duma.

0: que están olimpiando. ¿Qué me dice por acá este?
1: Quique Pérez.
0: Dímelo.
1: Estamos en sintonía aquí, bien activado, que ya dándole duro al pan acá en panadería Mesipan.
0: Dale,
1: acá, mamá, en Arrobarato. Estamos ahí olimpiando contigo.
0: Dale, mi hermano.

0: Limpiando, ¿quién más está por acá?
1: La buena, Quique, la buena. Oye, se lo han dado los míos ahí, Mr. Precio San Fernando.
0: Ya está la base por acá para ver qué me dice.

0: Vitaper. Dale. En la vía, la buena para todos.
1: La buena, mi rey. ¿Quién más está olimpiando por acá, para ver?
2: 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Yo, Quique.
1: Dímelo.
2: Antiguo peaje de Ceballos, hermano, 5-0, 5-0. Tienen todas las mulas ahí que van a entrar a Contecar y eso está complicado.
3: Oye, esto se ha vuelto ahí ya un punto complicado en la movilidad a cualquier hora del día. Y esto se ha denunciado por la emisora, también por redes sociales. Las mulas de que están ahí detrás de empresas se parquean a un lado de la vía y no hay poder humano que las mueva.
4: Oye, Quique Pérez, DJ Fecho, la buena, olimpiqueando ando. Jaime Julio Caballero se reporta desde Bajo Cauca.
1: Un abrazo para toda la gente que está de esos lados. Saludos por acá, salúdame a McLean en el taller de Tecnifibras. Tecnifibras, el colombiano, en Lima, Perú. Hombre, la gente que está por allá en Lima, Perú, escuchando Olímpico, un abrazo bien fuerte. Saludos para Oscar Galvis. La buena, mi rey, me dice, aquí estoy olimpiando el pelado Robert. ¿Qué es lo que es?
5: 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Le mete 5-5 a la hora, Vio Quique.
1: La buena, mi rey, ahí está. Jonathan Ahumada en la positiva. Saludos para acá para el niño Mateos de Jesús en Turbana, Bolívar, y a su papá, el mecánico en Turbana, a su papá Honda, el mecánico de Turbana, así es. El pelado Jan, ¿qué es lo que es? Hello, por acá.
6: Mi hermano, ahí en la antes de Prosegur, ahí en ese pedazo, hay dos accidentes y una mula varada. La congestión está cruel. 5-0 por ahí.
1: Dale, papá. Saludos por acá desde Medellín a Fercho, el único cachaco champetú que está olimpiqueando. La buena, mi rey. Saludos para Pambin Driver en el Spar 391. La buena, mi rey. Un saludo para mi hermano Cristóbal Carrascal, el policía de Crespo que está olimpiqueando. Perla Taxi, activo, papá. ¿Qué es lo que es, mi rey?
7: Y el reportón de sintonía desde Barrio Manga, tienda Limán. Iván Álvarez, un saludo a la gente de San Jacinto Bolívar, mi hermano. Buen programa.
1: Eso es, papá. La buena, mi rey. ¿Quién más está por acá?
8: Bonito, aquí la avenida La Torre. Hoy pasé saliendo para Prosegur.
1: Ajá.

0: última nota de voz por acá, para
1: Olimpiqueando. Bueno, tu pago taxi. Saludos a los taxistas ahí del restaurante Parque Centenario. Abuela, mi rey.
0: Abuela, mi rey. Saludos para el pelado Quique Bocio, activo en la 549. Antiguo peaje de Ceballos 50. Me confirma que eso está bien 50 de esos lados. Saludos para el chico Tommy, el barbero del campamento. La buena. Desde New York, el pelado William Ortiz. Saludos para toda la gente que está pegadito escuchando a Olímpico Estero, me dice por acá. Dale, papá, vamos con más.

Bendiciones, la buena para ustedes, hermanito. Feliz noche. Hermanito, aquí le habla el tendero de moda, tu guante de oro Escorcia, desde Cartagena para Santa Lucía Atlántico, mi hermano, orilla del canal de Tique. Y hermanito, para que me complaca ahí con la canción Ozono ahí.